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0: Esto fue todo por hoy. Gracias. Nos volveremos a encontrar mañana en el mismo horario en tu radio estelar 93.1.

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0: En nombre de Dios Padre Todopoderoso, hermanos de la sintonía, reciban el saludo muy cordial de su hermano, amigo, maestro y servidor de todos ustedes, el maestro Juan de Dios. Hermano mío, qué alegría es para mí ver cómo muchos hermanitos que están llegando todos los días a visitarme aquí a mi consultorio y mi aposento, los pobres que están llegando desde muy lejos, haciéndose un esfuerzo sobrehumano para llegar aquí a la casa de Dios, para llegar aquí al templo mayor de la verdad, en donde todos los días centenares de hermanos están dando cita, muchísimas madres de familia que están llegando a las pobres con lágrimas en los ojos de tanto sufrimiento, de tantos sinsabores que esta vida les ha dado, pero sin embargo hoy día están encontrando la salud, están encontrando la solución a todos sus problemas. Quien te habla en esta hora y te saluda es tu hermano, amigo, maestro y servidor, el maestro Juan de Dios. 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Muchos de mis hermanos que me están también ya visitando desde la parte del Cañar, de la Troncal, hermanitos de acá del Guayas, hermanos de Los Ríos, hermanitos que me están visitando todos los días y ya se están comunicando con el curandero de los pobres, el maestro Juan de Dios. Hermano, les hago recordar que estoy atendiendo todos los días. Y ahí usted puede escribirme su mensaje a través de la vía WhatsApp o también puede realizar una llamada telefónica, ya que nuestra línea esotérica está completamente habilitada para poder ayudarlo, para poder atenderle las 24 horas del día. Si usted en este momento se encuentra padeciendo, sufriendo, usted quizás, mi querido compadrito, comadrita, se encuentra arrastrando un dolor, una enfermedad incurable. Has visitado mucho la ciencia médica y te han dicho que tu enfermedad ya no tiene cura. Quizás en este momento te sientes muerto en vida por la soledad. O en este momento quizás usted que se encuentra sufriendo en el campo del amor, porque quizás tu pareja, tu compañera, te dejó, te abandonó, te sientes muerto en vida. En este momento usted, mi querido compadrito, comadrita, usted, mi querido hermano, que vives humillado, arrastrado, desarrastrado con tus lágrimas y ruegos a esa persona que nunca te ha sabido valorar, pues visítame, mi hermano mío. Yo tengo la solución aquí en mis manos. Yo te voy a ayudar a solucionar ese problema en el amor. Te voy a ayudar a solucionar ese problema, ese quebranto de salud o esa enfermedad incurable. O quizás usted, mi querido compadre o comadrita, ha sido desahuciada por la ciencia médica. Te han dicho que tu mal, tu enfermedad ya no tiene cura. Pues hoy día yo le hago la cordial invitación, porque como buen curandero, yo te voy a ayudar, te voy a curar, te voy a realizar lo que es la limpieza a través de la pasada del cuy. Te estoy realizando las grandes curaciones, las limpias con plantas, con montes medicinales, con plantas curativas. Porque a través de las plantas, de las raíces, de los tallos, de las flores, de las cortezas, te estoy preparando los remedios naturales, porque quien te habla, el maestro Juan de Dios, como buen curandero, naturista, astrólogo, mentalista, yo le estoy dando solución a todo su problema. Muchísimos son los compadritos, las comadritas, muchos son los jóvenes, las señoritas que ya están escribiendo su mensaje a través de la vía WhatsApp. Pues en este momento preste mucha atención, voy a darle lectura y contestación a los mensajes recibidos. Este primer mensaje me dice: hola, maestro Juan de Dios, escucho su bonito programa todos los días, quiero que por favor me ayude y me diga por qué todo me sale mal en la vida y por qué no puedo tener dinero en mis manos. Soy del signo Capricornio. Bien, atención al hermano que me escribe este mensaje a través del signo Capricornio. Primeramente déjeme decirle, mi querido y respetado hijito Franklin, ya que ese es el nombre que lleva usted, mi querido y respetado hijo Franklin, usted cuenta la actualidad con 27 años de vida. Usted me escribe este mensaje porque veo que usted todo el tiempo ha trabajado, se ha dedicado mucho al trabajo, pero sin embargo Nunca encuentras la solución, nunca encuentras el progreso, el triunfo, el éxito, ya que el dinero que te llega a tus manos, sal y agua se te hace, no te dura, no te rinde el dinero. Mi querido y respetado hijito Franklin, déjeme decirle claramente de que usted ha sido víctima del saneamiento. Usted ha sido víctima de un daño, de una maldad, de una brujería. Usted hace 4 años atrás se separó de esta jovencita, de esta mujer que lleva por nombre Carla, con la cual mantuviste una relación de 2 años y medio. Desde que te separaste de Carla, desde allí viene tu fracaso, desde allí viene tu mala suerte. Esta mujer juró cobrar una venganza contigo y esta mujer ha ido donde un brujo para hacerte la brujería, el daño, la maldad, el salamiento, para verte toda la vida fracasado, jodido, que vivas en la ruina, en la pobreza, en la miseria. Mi querido y respetado hermanito Franklin, sé que me estás escuchando, pero yo te pido que me visites. Venga inmediatamente acá a mi consultorio, que allá, acá yo le voy a dar solución a todo su problema. Suerte y gracias por escribirme. Te habló tu hermano y servidor, el maestro curandero de los pobres, el maestro Juan de Dios. Hermanos, me encuentro atendiendo todos los días aquí. Sí, sí, adelante. En este momento tengo la presencia de un hermano que se está acercando a las cabinas de esta radio para hacer público su agradecimiento, su testimonio de fe. Dígame, hermanito, ¿cuál es tu nombre y cuál es tu presencia aquí en estas cabinas? Acérquese, adelante.
1: Luis, quiero agradecer, hermano, que me curado a mí, que he sacado un mal en mi estómago, un animal. Quiero agradecer, que agradezco bastante que me curado, que me he sanado, que mi enfermedad, esta enfermedad que más enterré matando en mi cuerpo, en mi barriga. Gracias, hermanito, en mi señora madre vengo. Este momento ya siente poco mejorada, poquito ya hasta me sigue mejorando, ya día a día, un día más sigue mejorando. Sí, tomo un naturista, se da un frasco, Sí, ahora te siento mejor curado, bien, ahora sí siento un día este estómago ya bastante hinchado, pero ahora ya está mejoradito ya. Ahora sí siento ya totalmente curado, totalmente sanado, y ahora sí ya puedo trabajar, puedo andar, ya todo está bien ya.
0: Alabado sea Cristo, alabado sea nuestro Señor. Gracias, Padre Celestial, otro milagro más realizado aquí en la casa de Dios. Otro hermanito que gracias a la voluntad y al gran poder curativo del maestro Juan de Dios se ha curado, se ha liberado aquí, en nuestro aposento, aquí en nuestra iglesia, aquí en nuestra casa de curación, donde todos los días nos encontramos atendiendo. Son muchísimos los hermanos que ya me agradecen públicamente con los testimonios en vivo, con los testimonios reales. Muchísimos hermanitos que están llegando con el paciente, con el enfermo en brazos. Muchos de mis pobres hermanos también, que ya están recomendando a los vecinos, a los compadres, a los familiares. Están llegando porque ya se escucha hoy en día esta gran llegada del maestro Juan de Dios. Se escucha en los paraderos, en los mercados. Y aquí me encuentro atendiendo. Ya usted me puede visitar. Ya usted se puede sacar la venda de sus ojos. Venga, mi querido compadrito, comadrita. Rompe ese mito negativo. Encamina tus pasos aquí, donde me encuentro atendiendo. Otro mensaje más recibido. Son muchísimas las personas que me están escribiendo su mensaje. Muchos de mis hermanos que están participando a través de un mensaje, a través de vía WhatsApp. Pues yo les ruego la comprensión a todos, ya que el tiempo en la radio es muy corto y todos los días estoy transmitiendo 1, 2, 3, hasta 4 mensajes. En este momento voy a darle lectura a este otro mensaje recibido. Me dice: hola, maestro Juan de Dios, muy bonito su programa, lo felicito, espero que continúe con éxito. Le escribe la mujer preocupada bajo el signo Tauro. Por favor, mi preocupación es sobre mis hijos, ¿por qué no podemos salir adelante? Y también sobre un terreno que tengo y mis animales se mueren. Por favor, ayúdeme. Bien, atención a la hermana que me escribe este mensaje a través del signo Tauro. Primeramente, déjeme decirle, mi querida y respetada comadrita, analizándole bien su mensaje, me he dado cuenta claramente de que usted lleva el bonito nombre de Elsa. Mi querida y respetada hijita Elsa, usted en la actualidad cuenta con 44 años de vida. Usted tiene 3 hijos, de los cuales la mayorcita se encuentra estudiando. Pero usted me escribe porque quiere que yo le hable exactamente todo lo que está pasando. Esta racha de mala suerte que no la deja salir adelante, que no la deja triunfar, progresar en la vida. Mi querida y respetada hermana Elsa, todo esto viene producto de la envidia, ya que usted ha sido víctima de cosas malas. A usted le han tirado cochinadas, porquerías, brujerías a tu terreno. Es por ese motivo que tus animales no reproducen. Tus animales se mueren y usted está viviendo en un momento de desgracia, de desesperación, ya que tu casa parece un hospital, tus hijos pasan enfermos, tu hija que está estudiando, mucho le duele la cabeza, tú te encuentras desesperada por falta de dinero, por falta de economía. Mi querida y respetada hijita Elsa, yo te pido que vengas a visitarme. Tráigame un poquito de tierra de tu casa, traiga 3 velas de color blancas, que acá yo le voy a dar solución a todos sus problemas. Suerte y gracias por escribirme, te habló tu hermano y servidor, el maestro curandero de los pobres, el maestro Juan de Dios. Hermano, ciencia y verdad para todos los pueblos. Muchísimos de mis hermanos que me están sintonizando en esta hora, en diferentes sectores, en diferentes parroquias, en diferentes cantones. 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Muchos de mis hermanos que me están también ya visitando desde la parte del Cañar, de la Troncal, hermanitos de acá del Guayas, hermanos de los Ríos, hermanitos que me están visitando todos los días y ya se están comunicando con el curandero de los pobres, el maestro Juan de Dios. Hermano, les hago recordar que estoy atendiendo todos los días. Bueno, hermanos de la sintonía, sinceramente aquí en la radio el tiempo es muy corto para nosotros. Ha llegado ya el final de nuestro programa, no sin antes invitarlos para el día de mañana, Dios mediante. Bueno, que Dios y la Virgen derrame muchísimas, pero muchísimas bendiciones en cada uno de sus hogares. Permiso.
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6: Hola, ¿me dicen la hora?
7: Son las 10 de la mañana.
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0: Tenemos las 7 de la mañana con 9 minutos, 7, 9 minutos. ¿Qué tal? Buenos días. Bienvenido a su noticiero estelar 93.1. Desayunándose con el matador en este día 21, sábado, perdón, oigan. Hable serio, pelado. El sábado, no se olviden la revista noticiosa musical. Ole, torero. Lo que pasa es, tengo un problema gravísimo con el bombillo. Lo eliminó de Aquilema, entonces eso nos tiene...
1: ¡Por gusto!
0: Entonces, eso quería... Aquí no hay papá, esa remedio de equipo hoy lo eliminan de Copa Libertadores. Así que ni se alegren de la desgracia del bombillo, porque hoy la de ustedes es peor. Ninguna. El agradecimiento a toda esa gente maravillosa que nos escucha en este día jueves. 21 de mayo del 2026. Qué grato es poderles llegar con la información. Gracias en La Troncal, en sus parroquias, Pancho Negro, Manuel de Jesús Calle, en todos sus recintos, Colonia Agrícola Amazonas, Tierra del Cañar, por siempre y para siempre, en el centro de la ciudad, mercados y comercios que se activan desde muy temprano, a la gente laboriosa, las mototaxis, Tritón, Bravo, Peralta, Loyola, Pacheco, María Auxiliadora en los taxis, los buses intracantonales, interprovinciales, servicio mixto, transportación escolar e institucional. Fuerza Campesina, Agricultora, un abrazo enorme a mi gente del campo también. Gracias por esa sintonía de todos los días. Mil gracias a ustedes. El agradecimiento a Carlos Arnulfo Simbaña Bonilla y a Wilfrido Alan Ortiz en controles. Los que madrugan. Con una particularidad, Wilfrido Alan, cuando vivía en Cochancay, llegaba temprano, no sé. Y ahora que vive cerca del cuerpo, pero de bomberos, ¿no? Llega más tarde. Es que ahora tiene una pinta que se llama Doña Mo. Sí, la más vieja, sí. Saludos enormes a toda esa gente maravillosa. Gracias por la sintonía, cantones vecinos, parte alta de la provincia del Cañar. A nuestros hermanos migrantes en otros lados del mundo, haciendo patria, pero pendientes de la información. Les invitamos este viernes 12 del día a nuestra rendición de cuenta estelar 93.1. Viernes a las 12 p.m., no se olvide, rendición de cuentas de la número 1 de La Troncal. Así llores y te des golpes y patalees. Yo, no lo digo yo, lo dicen esos miles y miles de oyentes que nos escuchan todos los días. Hay una noticia que desde ayer está incluso en alguna página, donde dice que el gobernador de la provincia ha sido cambiado, y es falso. Falso. Y que su reemplazo sería Nelson León Jr. Hemos conversado con Nelson León hace pocos minutos. Tenemos el mensaje de Nelson León: no, hermano, no existe tal cosa. Es falso. ¿De dónde sacan estas situaciones? Yo creo que deben ser investigadas y también puesto un límite a todo esto. Aquello que se publica sin ton ni son, por hacerle daño o por hacer noticias, por ganar rédito, no sé, no puede ser, debe cambiarse algo en esta ley. Porque todo aquello que se publica debe estar basado en algo, pues. Y hemos conversado incluso con gente que pertenece a las autoridades del Cañar a nivel de la provincia y no ha hecho falso. Entonces, ¿de dónde sacan? Incluso ponen como decreto presidencial. No sé. Ahí le dejo la tarea a autoridades. Otros dicen: cuando el río suena, piedras trae. Hemos hecho la consulta con el mismo Nelson León. Falso, con mayúscula, como falso es que Barcelona vaya a ganar en Chile. Se los digo, se los anticipo. Vayan alistando su buena toalla para que recojan las lágrimas. Así de sencillo. Tenemos las 7 de la mañana, 7 de la mañana con 14, rapidito nos vamos, pero a traer un buen pan de sabropán, porque a esta hora un pancito caliente con un tintico enrollado, cachos, mixto, lo que venga, redondo, cara sucia. 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Saludamos también a esta hora toda esa gente maravillosa que ya está trabajando. 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Muchas gracias por la sintonía. 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Ahora sí, mi pana Wilfrido Alan, ¿con qué nos vamos? Vamos con el jefe político del cantón, ingeniero Samuel Naranjo. Y justo a él le preguntamos ayer el tema del gobernador, donde dice claramente que no hay cambio. Vamos con la información.
1: Vamos a conversar en este día con el jefe político del cantón, ingeniero Samuel Naranjo. Ingeniero, ¿cómo está? Buenos días, bienvenido.
2: Buenos días a la Junta de Ciudadanía del Cantón La Troncal y a ustedes, los prestigiosos medios de comunicación, en representación del Ejecutivo, el señor presidente Daniel Noboa Azín.
1: Ingeniero, comenzar con algo que ayer se ha publicado, que usted prácticamente aceptaría una precandidatura a la alcaldía por ADN. Confírmenos aquello o desmienta.
2: Estaremos donde el señor presidente decida. Si nos toca estar en otra situación, estaremos ahí, dependiendo siempre y cuando la disponibilidad y también ciertas cosas más.
1: El anuncio prácticamente lo confirmaba, señor ingeniero.
2: Yo le digo, hoy estoy en representación del Ejecutivo, yo estoy prácticamente al frente de la parte ejecutiva, en la parte política son los coordinadores, los directores, pero si hay algún llamado para poder encabezar, tenga la duda que lo aceptaremos.
1: En todo caso, preparado para aceptar cualquier reto.
2: Sí, creo que tenemos la capacidad suficiente y la experiencia, hemos estado en varias instituciones y sabemos cómo tratar para el bien común.
1: Ingeniero, en otro ámbito de cosas, pues, esto poco a poco en lo político, perdón, antes de irnos a otra cosa, se iría aclarando a medida que pasan los días, a medida que se acerca, pues, todo lo que es el proceso electoral.
2: Los candidatos han de saber, la inscripción de candidatos hasta el 31 de julio y el 1 de agosto han de saber los candidatos oficialmente que están inscritos al Consejo Nacional Electoral.
1: Presencia del Gobierno Nacional, diferentes carteras en la tronca.
2: Sí, el día de mañana estaremos con el registro civil en la parroquia Manuel de J. Calle, estaremos también con el Ban Ecuador, estamos también con los jóvenes de Renagro que están haciendo levantamiento de información, esperemos que se les pueda dar la apertura por parte de los agricultores, ya que esta información es muy vital para ellos y también para el agroecuatoriano. Más que todo, cuando esta información sea pasada al Ministerio de Agricultura y lleguen ciertos beneficios por parte del Ministerio, por parte de la institución, por parte del gobierno, que aquellos agricultores que se nos niegan a dar la información digan que no supieron o que no se les tomó en cuenta en el momento adecuado.
1: ¿Qué otros proyectos se están aplicando también?
2: Estamos en conjunto el día de hoy con Policía Nacional, también tenemos al Ministerio de Desarrollo, Infraestructura y Comercio Exterior el día de hoy dando una capacitación para las mejoras que se vienen en esto de aquí, y también socializando algo a los verdaderos emprendedores del Cantón La Troncal que llevan de manera correcta o que tienen que hacer un que otro arreglo en ciertas situaciones que obtuvieron unos permisos anteriormente por el Ministerio de Turismo que quedarán totalmente obsoletos.
1: Este tema turístico hay que manejarlo diferente a cómo se venía haciéndolo. La Troncal tiene mucho que ofrecer, Ingeniero Naranjo, pero falta mucho más en inversión.
2: Sí, tenemos un gran potencial. Nosotros tenemos visita de varias personas, de ciudadanos de otras provincias en el Cantón La Troncal, más que todos los días de feriado, que vienen a nuestra capacidad hotelera es muy grande, nuestra capacidad también de balnearios, nuestra capacidad de senderismo y también de recursos naturales es muy vistosa. Pero también tenemos que llevarlo de una forma ordenada, donde demos esa apreciación, que los demás ciudadanos de otras provincias cercanas puedan venir al Cantón La Troncal.
1: Obviamente va a haber proyectos importantísimos, a sabiendas que vendrá junio, julio, agosto, el mes de troncaleñismo.
2: Claro, se está preparando cierta articulación con el Ministerio de Educación también. También tenemos esta cierta articulación con el contingente de Fuerzas Armadas y Policía Nacional para dar esa percepción y más que todo que la ciudadanía pueda sentir ciertos cambios que se vienen dando dentro del cantón.
1: En otras palabras, señor jefe político, sin seguridad no hay nada.
2: Uno de los ejes principales de nosotros es la seguridad.
1: Una situación más. En el tema de ese gran proyecto Miti Miti, ¿nos puede conversar un poco? Nos han preguntado también.
2: Justamente tendremos campañas donde estarán los funcionarios encargados de legalización de terrenos y también del proyecto Miti Miti y también de la cartera de servicios por parte del BIES, que todos los servicios de créditos hipotecarios que están dentro del BIES, lo cual nosotros lo debemos conocer. Hemos articulado esto en gobernación por direcciones del señor gobernador David Crespo, y lo cual daremos a conocer todo esto a la ciudadanía para que la ciudadanía pueda acceder. Van a estar los funcionarios directamente donde son los trámites para que los puedan hacer y tener el canal directo y poder acceder a estos beneficios por parte de estas carteras de Estado que son servicios para la ciudadanía.
1: Indica Miti Miti, por ejemplo.
2: Por ejemplo, el crédito Miti Miti está en varias bancas del sector privado donde el gobierno subsidia la mitad, el 5% del crédito de interés. El otro 5% es por parte de los ciudadanos, pero es un Miti Miti. Una tasa de interés del 10%, en la cual el 5% subsidia el gobierno y el otro 5% paga el ciudadano. Sería un crédito total final al 5% de interés.
1: Como sabemos, justo la tarde ayer vía Zoom con el gobernador, el doctor David Crespo, hablábamos del tema de seguridad. ¿Qué va a pasar ahora, Ingeniero Naranjo, que termina el toque de queda con la presencia de militares y el número de policías que se incrementó por ahí?
2: Estamos con el estado de excepción. Esto quiere decir que es una manera diferente, en la cual la Policía Nacional y Fuerzas Armadas van a hacer el uso progresivo de la fuerza, y lo cual el contingente militar y policial sigue haciendo sus respectivos controles. Esto seguirá continuamente y esperemos que ellos puedan hacer la mayor viabilidad de su trabajo en territorio.
1: Ya hoy veíamos en las calles de La Troncal a muchos profesionales que trabajan en el Ministerio de Salud Pública, campañas de vacunación también. El día de ayer se anunció a través de estos mismos medios de comunicación el epidemiólogo. Eso es importante, darle salud a la gente.
2: Hay una disposición por parte del Gobierno Nacional. Esperemos que en los próximos días debemos a conocer ciertas noticias de cambios en el Ministerio de Salud Pública. Hay otras partes administrativas que están llevando, que sabemos que están llevando ciertos procesos administrativos a ciertos funcionarios que hicieron ciertos altercados en el Ministerio de Salud Pública, pero por parte también del Gobierno Nacional está en la parte administrativa también coordinando de la mejor manera para que ciertos recursos le lleguen a los médicos operativos. Teníamos un conversatorio donde es la realidad que ciertos médicos operativos nos decían, si no nos llegan ciertas cosas, nosotros cómo poder elaborar en territorio o cómo poder desplegarnos mayor eficiente y eficazmente en nuestro trabajo. Nosotros tenemos muy en cuenta la parte administrativa, que a veces hay cierta, por decir así, ciertos altercados a propósito en ese punto para que ciertos recursos no lleguen. Entonces estamos haciendo ciertos cambios, la institución competente se referirá a esto de aquí en la parte administrativa para que todos los recursos puedan llegar y más que todo el resultado final es que los ciudadanos sean los más beneficiados.
1: Señor ingeniero, en el tema vial, aquello que le corresponde al Estado, ¿ya se va a terminar el mantenimiento de la vía La Troncal, Panchonero?
2: Están todavía en ciertos detalles, ahí ustedes están viendo cómo va quedando la vía, ya está en uso prácticamente los ciudadanos, y se han reparado ciertas inconsistencias que había en ese punto. Esperemos ya cuando el resultado final esté terminado nos puedan notificar que la obra ya ha sido culminada.
1: Se ha rumorado el día de hoy también, estos rumores, obvio, que supuestamente había la intención de mover o cambiar al gobernador. ¿Qué dice usted?
2: El señor gobernador, hemos tenido una conversación y él sigue actualmente en su cargo. Ya cuando sea algo oficialmente, sea por decreto, ya se dará a conocer o será público, pero él actualmente está desempeñando su función como gobernador de la provincia del Cañar.
1: Ese mensaje de la ciudadanía es político.
2: Trabajar conjuntamente y estamos abiertos al diálogo para todos los ciudadanos del Cantón Atacama.
1: Es el informe completo con el jefe político del Cantón, ingeniero Samuel Naranjo.

0: las 7 de la mañana con 25 minutos, Estelar 93.1, es un noticiero desayunándose con Don Mata. Buenos días, gracias por la sintonía. La Marta de Roldós, la Jaime Roldós, Santa Isabel, 22 de marzo, Puente Palo, Estero Cañaveral, Banco de la Vivienda, San Valentín, 2 de octubre, Santa Rosa, Nueva California, en lo que es Playa Seca, Nueva Unión, muchas gracias, que ya está Cacerito Producción también. Gracias por la sintonía en Cochancay, la sucursal del cielo en Yanayaco, en Chucay, en Mantareal, en Poglios, en todos lados está presente la radio. Gracias por la sintonía. 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Muchísimas gracias, mi gente campesina, agricultora, a esta hora laborando, pero sintonizando Estelar 93.1. Ahorita me mandan un mensaje, dice, estoy ya limpiando mi terreno, pero tengo mi radio aquí colgado, escuchando la 93.1. Y esperando ese programa espectacular de Show Estelar, Los Tres Mosqueteros, dice. Tres Mosqueteros, diga. Tenemos, ahí está la Gatúbela, Gato Seco y Wilfrido Alan. Pero imagínense cómo coordina todo. Gatúbela, Gato Seco y Doña Mo. Sí. Bueno,
1: a ti te digo.
0: 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Muchas gracias por la sintonía. 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Oiga, por aquí voló algo, no. 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Vamos a un brevísimo corte comercial, mi pana Wilfrido y mi pana Bonnie, y regresamos.
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5: Hola, ¿me dicen la hora? Son las 10 de la mañana.
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Tenemos las 7:38 de la mañana. El próximo mes de junio vamos a cumplir un año frente a Radio Estelar. Y eso les duele a algunos enfermos que decían pavadas propio de que no tienen el cerebro más encefálica sino acerrín. Hay unos que decían que cómo el matador iba a administrar una radio si no tiene plata. Matador es Chiro. Claro que soy Chiro. Lo peor es que mucha gente que era llegar a la radio hablaba tonteras. Pero les hemos dado en el hocico. Porque no se necesita plata, se necesita ideas para que la radio produzca. Ese es el instrumento que debe producir para mantenerse. Obvio que se ha tenido problemas y se tiene, pero nos hemos mantenido. Hemos recuperado mucho aquello que se perdió antes, ¿no es verdad? Somos agradecidos con la oportunidad primero que Dios nos dio y el ring. Hay unos que decían que cómo el matador iba a administrar una radio si no tiene plata. Matador es Chiro. Claro que soy Chiro. Lo peor es que mucha gente que era llegar a la radio, hablaba.

0: para que la radio produzca. Ese es el instrumento que debe producir para mantenerse. Obvio que se ha tenido problemas y se tiene, pero nos hemos mantenido. Hemos recuperado mucho aquello que se perdió antes. ¿No es verdad? Somos agradecidos con la oportunidad primero que Dios nos dio, y obvio los dueños, nuestros principales en la ciudad Soez, la señora Cristina Ordóñez y Lucina Abad. Próximo mes vamos a tener un año frente a un reto que no es fácil, pero tampoco es imposible. El día del aniversario vamos a darle libre una hora al negro DJ. Para que vaya al frente, se fume su caníbal y regrese. A Wilfrido Alan Ortiz, 20 minutos para que vaya a su departamento y regrese. Entonces decíamos, muchos, ¿cómo? ¿De dónde? Mira, hemos comprado aires acondicionados nuevos, hemos botado muchas cosas viejas, y lo miran al negro, no, ese todavía no lo he botado. Ya, entonces, de eso se trata. Muchas veces despojarse de esa ambición al bolsillo de uno y darle al medio las condiciones para poder seguir viviendo, pues, la verdad. Un año, próximo mes, un año de taparles la boca a algunos, pues son pocos, que no creían. Les invitamos ahora que miren acá, que suban y vean cómo estamos. Lo que vamos a inaugurar el próximo mes, se van a quedar así. Sí. Ya tenemos TikTok. Va a llegar otra pantalla para la oficina. No le pongo el sofá a cama porque el negro va a querer pasar durmiendo nomás, no. Entonces, ya le digo, cuando uno se propone, y esto es de todos los días, queridos amigos, esto no es, ustedes ven, ustedes ven que sábados y domingos ando por las calles buscando las noticias. Un saludo para nuestro gran amigo José Luis Miranda. Nos envía un mensaje, dice, pero si los aires te dio el pucha, dice.
1: Por gusto.
0: El pucha lo que se da aires es de buena dama. Mi pana José Luis Miranda dice que va a ser el padrino del hijo del pucha, ese que tiene por allá en la montaña, del pucha. Ese fue el último hijo que tuvo, porque después obviamente ya pasó lo que pasó, se convirtió en Lucky Poo. Un saludo a esta hora cuando son las 7 de la mañana, 43 minutos, en Almacén de la Diferencia. 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

0: 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Sigue mensajeando Donald Trump. Dice, Luca Pucha tiene plata gracias a la olla de las humas. Eso es la pena. Saludamos a esta hora, arroba olla. Ponte pila, Luca
1: Pucha. ¿A ti te digo?
0: Él sabe que es a ella, ella sabe. Ponte pila, Luca Pucha. Sí. 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Vamos con información. Emprendedores turísticos se quejan porque obviamente están trabajando a pérdida. No hay ganancia. La gente, no sé, pero a veces dice don Manuel Huele, la gente prefiere irse a otro lado y no quedarse en La Troncal. Vamos con la información. Vamos a conversar en este día con el señor Manuel Huele, operador turístico troncaleño. Manuel, ¿qué tal? Buenos días, ¿cómo está?
2: Muy buenos días, señor Piñán. Gracias por darme un momento, su espacio aquí por medio de este programa.
0: Manuel, siempre hemos conversado, obviamente, el tema turístico no pasa por un buen momento. Hoy hay una capacitación, pero obviamente esto no va a solucionar el problema del turismo en La Troncal.
2: Bueno, así es. Esto viene siendo ya por largo tiempo. Lo mismo, claro, ha habido seguridad, han venido los militares, han traído la policía y todo esto. Pero esto no va a solucionar los problemas de nuestro cantón. Como vemos hoy en día, esto sigue siendo el mismo pan de cada día. Seguimos teniendo y esto, no sé, esperemos quizás a que las autoridades tomen mejores soluciones para esto.
0: Este año, de lo que va el año 2026, don Manuel, se ve pues una crisis total en el ambiente turístico.
2: Bueno, para qué decirles, claro, ha decaído bastante. el sector turístico. Bueno, a pesar que las autoridades dicen que estamos levantando el turismo, trayendo el turismo, pero eso es falso. Quizás tal vez será un 10%, como vemos, vienen las fiestas, vienen los, bueno, las fiestas, los, ¿cómo se dice esto? Los, ay, bueno, se me fue, esto de los feriados y todo esto. Feriados en el Cantón La Troncal, donde no existe feriados para el Cantón La Troncal.
0: O sea, feriados, don Manuel, beneficia a uno y a otro, no.
2: No, pues aquí a La Troncal, sinceramente, bueno, quizás a restaurantes, pero quizás en hospedajes, eso digamos un 10%, creo que no lo hay más. La gente, en vez de entrar, la gente lo que hace es salir de La Troncal, por motivo de la inseguridad que ha habido. A mí me han tocado las mismas clientelas, clientes que he tenido tiempo de antes. Me dice sinceramente, a La Troncal nos quedamos a hospedarnos arriba antes que venir al Cantón La Troncal.
0: La Troncal tiene mucho que ofrecer en lo turístico, pero se necesita invertirle en muchas aristas a La Troncal.
2: Bueno, sí, esperemos que ahora quizás, bueno, como ahora las autoridades ya están saliendo los candidatos ofreciendo tantas, esperemos que un candidato de ellos por lo menos venga con unas buenas ideas, con un buen plan de trabajo para que pueda ofrecer al sector turístico. Ya dígase, quizás algo que en verdad llame la atención, pero en verdad que venga a hacer, no sea solo palabras, que venga para el sector turístico. Eso esperamos hoy en día.
0: La aplicación de leyes también a veces afecta, por ejemplo, al sector turístico. Usted lo está diciendo, Manuel. A veces, por ejemplo, en los feriados se dice, vamos a cobrar el 8%, se baja el IVA, pero ¿y si no hay a quién cobrar?
2: Pero claro, bueno, para otros sectores, sí, dígase ya para los sectores allá en la costa, claro, donde van a la playa o van a Cuenca, allá sí, pero en La Troncal no, a nosotros nos da igual, en La Troncal nos da igual.
0: Y a pesar de eso, ustedes como promotores turísticos necesitan hacer inversión, pues, mejorar cada día y todo.
2: Así es, nosotros, bueno, ahí le seguimos dando y dando, pero hasta ver, algún momento llegará la época para nosotros, y esperamos eso primeramente poniendo la fe en Dios, como todo el sector, los dueños de establecimientos, esperamos que en algún momento Dios se acuerde de nosotros y diga, es hora para La Troncal también.
0: Manuel, estamos llegando prácticamente, obvio, a lo que es el mes de junio, ya mayo se va a acabar, comienza a hablarse ya de la fiesta de La Troncal, esperamos que ese sea pues la oportunidad para ustedes.
2: Bueno, sí. Bueno, ¿para qué decir? En las fiestas de La Troncal, ahí sí, pero porque la gente viene, porque sabe que son las fiestas de La Troncal, ahí sí la gente sí viene. Yo creo que es la única fecha que la gente vienen los turistas a La Troncal. Eso esperamos, pues, y ahí es la única oportunidad para nosotros.
0: Se me echa a los troncaleños.
2: Bueno, decirle a los troncaleños que no nos desesperemos tanto, que vendrán días mejores para La Troncal, días mejores para los negocios, y ya habrá alguien que en verdad nos saque la cara por La Troncal.
0: Muchísimas gracias. Gracias, don Manuel Huele, promotor turístico, nosotros informando donde la noticia está. Tenemos las 7 de la mañana, 7:52, saludamos en librería Nicole. 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Vamos con más información. Tenemos las 7 de la mañana, 55 minutos. Serpat. Se trabaja socializando, pero hace falta acelerar un poco, a sabiendas de que el próximo 15 de junio ya se comenzará a trabajar ya aplicando las multas y más. Vamos con el informe de las calles de la Troncal.
1: Estamos informando del centro de la ciudad de la Troncal, calle José Peralta, para constatar obviamente lo que ha significado ya la aplicación de la multa seca del Serpal, a sabiendas de que el próximo 15 ya se comienza pues a aplicar en serio el tema de servicio de parqueo tarifado. Vemos carros que están obviamente estacionados al lado izquierdo, vemos a la gente obviamente del Serpal que les hace las recomendaciones de vida, pero como que no funciona mucho esto, porque mire la cantidad de carros que hay al lado izquierdo. Y es justo lo que se trata de evitar. Reiteramos, ya van algunos días de socialización, de aplicar las multas en seco, más sin embargo la gente insiste, la gente sigue pues bastante desordenada, lo que indica que a lo mejor el trabajo no se está haciendo de la mejor manera. Vemos cualquier cantidad de motos en su sitio y eso está bien. Vemos también carro en su parqueadero, pero ojo, hay unos que están en los sitios que no están marcados para estacionamiento. Recuerda, zona apagada es lo que indica que hay vehículos que se colocan en zonas que no son de estacionamiento. Y obviamente, mire por ejemplo esa moto aquí en la esquina, en toda la boca calle, eso es lo que debe terminar. Eso es lo que debe terminarse. Por aquí vemos, mire, zona apagada, carros bien ubicados. Y hay otros que tienen negocios, obviamente, y se ubican los vehículos donde sea, y así no puede ser. Estamos informando desde las calles de la Troncal, calle Primero de Mayo en este caso, luce sin vehículos estacionados. Y vamos a retornar justamente por la Andrés F. Córdoba, que es una calle donde normalmente hay congestionamiento vehicular. Se está cumpliendo en la zona que está marcada, no en la que no está marcada. Del parqueo tarifado, vamos a tener la respuesta en pocos minutos más. Estamos llegando para Alfonso Andrade y seguimos con el recorrido en este día de información, como nos caracteriza. Miren, aquí hay zonas de parqueos, zonas de taxi, el taxi está allí, pero obviamente llegamos a zona pagada, aquí no hay vehículos, acá están los agentes del Serpa de este lado haciendo el control respectivo. Vamos a darle la vuelta nuevamente porque el interés es informar a la ciudadanía. Mire allí, carro estacionado en media calle de una institución. Y definitivamente, pues, por allí debe comenzar el orden, ¿verdad? Aquí vemos, aquí no hay marcado nada. Vamos al Alfonso Andrade a regresar por la Andrés F. Córdoba para que vean dónde está el agente de control del servicio tarifado en la Troncal. Nosotros informando de las calles de la ciudad, haciendo un recorrido para constatar de qué manera se está llevando el control de lo que es el parqueo tarifado, multas en seco. El 15 se anuncia ya, pues, que se comienza a aplicar el parqueo tarifado en la Troncal. Reiteramos nosotros la intención de informar a la ciudadanía. Y frente, justo, mire, ahí está la gente de Parqueo Tarifario, un carro estacionado en media calle. Entonces, todas esas cosas los troncareños ya deben ir corrigiendo, porque lo que se busca es organizar el tránsito en la troncal. Entonces, del lado de zona pagada, ahí están los carros bien ubicados, donde hay garajes no pueden ubicarse, obviamente. Hay que dejar libre, solo, mira, ahí está, máximo una hora las motos. Nosotros seguimos con la información, le vamos a dar vuelta, obviamente, a la parte de la 4 de noviembre y Andrés F. Córdoba en estos momentos. La información, ¿cómo tiene que ser? Mira, ahí está, zona apagada, los carros ubicados cumpliendo, y al otro lado nada de carro, como tiene que ser, pues. Vamos a llegar justo al distrito de Salud La Troncal, donde era pues un almacén de motos debajo. Ya no hay, pero sigue la suciedad. Las motos bien ubicadas. Hay una que ya no les alcanzó la señalética que le han puesto afuera. Todas esas situaciones deben de corregirse. Al lado de acá, ya nada de carros, y en eso sí hay que ser claro. En eso ha ayudado muchísimo en esta zona del municipio de La Troncal el parqueo tarifado y lo que se está haciendo. Llegamos aquí a la calle El Zafrero, donde no hay mucha novedad, y esa es la información que hacemos en un recorrido desde las calles de La Troncal.
3: Dicen el matajornas y en barracas. Si hablamos de matar, mira.
0: Tenemos las 8 en punto de la mañana, este recorrido que hiciéramos en las calles de La Troncal, tema parqueo tarifado. ¿De qué manera avanza? Muchas gracias por la sintonía. 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Nos vamos, 8:03. Gracias por la sintonía. Gracias por estar siempre conectados con Estelar 93.1. 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Buenos días.
4: 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Nos oímos.
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6: Hola, ¿me dicen la hora? Son las 10. de la mañana.
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1: ¿No vende?
0: ¡Yeah! ¡Oh!
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0: Eso es más que suficiente, ¿verdad que sí? Vamos a iniciar como siempre dándole la bienvenida a mi compañera de Foro Molaya, como siempre radiante, ¿ah? ¿Eh? Ella siempre preciosa, divina. Por eso es que creo que Superman está bien contento con ella también. Sí, está contenta porque ella todos los días viene contenta, viene feliz, radiante. Espampanante el arcoíris, dice que le queda muy corto a ella. Nada más y nada menos aquí con nosotros, Gatúbela. Buenos días, Michu, ¿qué tal? Bienvenida.
1: Hola, hola, corazones, ¿cómo estamos? Buenos días, buenos días. Buenos días, compañeritos, ¿cómo estamos? Buenos días, mi compañerito Alan, ¿cómo está? Buenos días, de grito de mi corazón.
0: Buenos días, princesita.
1: ¿Cómo estamos? Saludos, saludos para toda esa linda gente, bella gente radiante que nos están escuchando en este momento. Gracias, gracias, gracias por sintonizarnos, por escucharnos. Recuerda que hoy es un día espectacular todos los días porque tienes salud, porque tienes vida. No te olvides de agradecer a nuestro flaquito de arriba. Tú sabes de quién te hablo. A nuestro querido Diosito, a nuestro querido Jesucristo. Gracias por darnos y permitirnos un día más de vida. Eso es lo importante. Estamos respirando. Estamos pasando cosas buenas, cosas malas, quizás cosas difíciles, quizás cosas buenas. No sé lo que estés pasando en este momento. Lo único que te puedo decir es, levántate y brilla, que hoy va a ser un día increíble. Recuerda, tu mentalidad lo es todo. Piensa en positivo y piensa en felicidad. Piensa en éxito y abundancia y eso vas a traer a tu vida. Bendecido inicio. Hoy es

0: Jueves, ombliguito de semana, jueves 21 de mayo. Qué bonito, qué bonito. Jueves 21 de mayo, corazones bellos.
1: Jueves con sabor a viernes, ¿ah?
0: Así es, ya está como que no sé, a mis compañeros están un poco sedientos, como que no sé, llega el jueves hasta y la garganta se les seca más de lo normal. Ya, mis corazones bellos, vamos a dar. A ver, yo le quiero presentar hoy.
1: Dele, ¿por qué no? ¿Quién ha dicho que no? Dele.
0: Y mañana te presento a ti.
1: Ok.
0: Y bueno, me voy a cargosear contigo, negrito.
1: No hay problema.
0: Bueno, y con ustedes, señoras y señores, damas y caballeros, hermosa gente de La Troncal que nos está escuchando en diferentes sitios, en diferentes rinconcitos de mi querido cantón La Troncal. Entra para ustedes a compartir cabina junto a los dos locos aquí. Y le estamos contagiando de locura. Nuestro querido DJ Alan, el único DJ que no se le borra. Buenas tardes, buenas tardes.
2: Ok, hola. Todos mis amigos, muy buenos días. Excelente, gran presentación, mi querida compañera. Es excelente, excelente. Damos el mejor inicio de día, por supuesto, en este jueves. Jueves. No te aburras.
1: Ay, ya.
0: Cuidadito, ¿no? Un solo guachazo. Uno solo. Le reinicias el Windows.
1: Le formatean el Windows.
2: Ok, por supuesto, por ahí saludamos a todos nuestros grandes amigos que ya están en la sintonía, la 93.1. Por ahí saludamos a mi gran amigo Javier Mix, allá en el Zafrero, ¿no? Por supuesto, por ahí estamos conversando el día de ayer. Me dice, mi hermano, ven, visita por acá, vente a farrear. Ah, déjame que también estoy laborando. Pero bueno, vamos ahí poco a poquito.

0: Suavetón.
1: Listo. Por ahí estamos también saludando para mi gran amigo Darío, que también está fiel oyente.
0: Ahí estamos entonces, son las 9:47. Son las 9:47. 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

0: Dios que siempre te regale fortaleza, sabiduría para así poder avanzar día a día con la bendición de Papito Dios. 9:48. La bienvenida también para nuestros auspiciantes, Gatúbela.
1: Sí, eso justamente iba a decir a nuestros auspiciantes y también saludando a todita la gente que nos está escuchando en diferentes lugares, quizás en tu carro, quizás nos estás escuchando en el bus, ahí en el lugar de trabajo, en tu casita, barriendo con la escobita ahí afuera de tu casa, subiéndole el volumen y esperando entretenerte junto a nosotros. Qué bonito. 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Saludos también muy especiales, muy cordiales para ellos. Son las 9:49.
0: Ahí estamos entonces. Nosotros avanzamos, Alan, ¿verdad que sí?
2: Ok, por supuesto. Antes que nos vayamos con música,
0: poníamos...
2: Ay, ya listo. Oh. Antes de eso, voy a mandar un gran saludo para la... Hoy le toca
1: la limpieza.
2: Hoy le toca.
0: Saludos para el personal de limpieza que le toca hoy.
1: Empezamos la pregunta.
0: ¡Preguntona! Y es la siguiente.
2: Claro. ¿Cuál es la moda más ridícula que recuerdas haber seguido?
1: Tenemos bastante tela que cortar.
0: ¿Cuál es la moda?
1: ¿Cuál es la moda?
2: La moda más ridícula que recuerdes haber seguido.
1: Alguno por ahí todavía lo sigue, ¿ah? Sí. No me le mires mucho en la orejita, por favor.
2: No le mires mucho,
1: que se resiente.
0: No se me le esté molestándoseme.
1: ¿Cuál es la moda más ridícula que recuerdas haber seguido? Uy, Dios mío, hay muchísimo. Yo les voy a dar un ejemplo rapidito para que se acuerden y se vayan acordando. ¿Recuerdan cuando nos poníamos las chicas en ese tiempo todas tops, todas divinas? Nos poníamos esas mallas por debajo y el short por encima. O quizás una licra por debajo que daba hasta los tobillos y una falda o un short por encima. Yo recuerdo que en ese tiempo era guau, pero hoy en día, qué ridículo. Así es, recuerda que hay muchísimas modas. ¿Tú qué te acuerdas del pasado que en algún momento seguiste? Por acá mi compañero, ¿qué recuerda? Algo rapidito,
2: los famosísimos aretitos en la nariz.
1: Ay, como las argollitas que parecía que te jalaban así.
0: Te parecían vacas algunas argollotas.
1: Algunos. No le juzgue mucho, miren la orejita.
0: Yo utilizo una en mi orejita. Sí, saben que eso lo vacilo desde que tenía 16 años. Bueno, pero ahorita que tengo, voy a cumplir mis 35, todavía lo sigo.
1: Espérate, ay, por favor.
2: Espérate, deja conseguirte para...
1: 35 años de trayectoria, decir.
2: Bueno,

0: 10 de la mañana en punto, 10 de la mañana en punto. Así es como nosotros seguimos avanzando aquí en Tu Morning Estelar de la 931. Vámonos a la pausa publicitaria y regresamos con más. ¡Volvemos!
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2: Diez de la mañana con 4 minutos. Son ya las 10:04 a.m. Ingresamos, sección saludos ahí en el Mercado Central. ¿Qué tal? ¿Cómo estamos? Buenos días para cada uno de ustedes. Ese personal, esa gente linda que desde muy tempranito está ya con el comercio, está con toda la, ¿cómo se podría decir? Está con todo el material cargadito para que usted vaya, se abastezca con los alimentos diarios. Usted que le gusta comprar a diario, vaya tanto al Mercado Central como al Mercado Bellavista. Los cordiales para ustedes. Muy, pero muy buenos días.
3: Ok, por supuesto, excelentes días, señores. Ya cuando el reloj marca las 10:05, ¿no? Ok, listo, dándole esa energía positiva. Como siempre, nos encargamos de brindarte, de dar lo mejor en todas las mañanas, ¿eh? Hasta el mediodía, muchachos, ya sabes.
2: A brindarle. No, usted está diciendo.
3: Los cordiales.
2: Pero usted también especifica, pues. También.
3: Listo. Cuénteme,
4: Gatúbela. Oiga, ¿qué hacen en mi ausencia? Ustedes de estos niños, Dios mío santo, me descuido un ratito y empiezan a hacer que. ¿Qué están haciendo? La mamá de estos niños, por favor. ¿Qué es que les pasa a ustedes, niños?
2: No, lo que pasa es que acá el caballero...
4: Que ya están con sed, no. que la garganta les arde. ¿Qué dicen?
2: Alan, que sí, que vamos a servir, entonces yo...
3: Vamos a brindar.
2: Yo soy muy... a la voz de servir.
3: A la voz de brindar.
2: No, dije servir. De una, yo no tengo problema.
4: Así de locos.
2: 10:06 a.m. ¿Saben qué? Yo estoy feliz y contento, Gatúbela. ¿No sabe usted por qué?
4: ¿Por qué? ¿Qué pasa? Cuéntemelo todo.
2: Porque estoy feliz que hoy juega Barcelona y lo voy a ver en ese televisor grandote, bacancísimo que tengo.
4: ¡Ay, qué bacán!
2: ¿Qué me compré? ¿Saben dónde?
4: ¿En dónde?
2: Donde usted me recomendó y usted es la única y le doy las gracias.
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3: Oh, comenzaste. Ok, listo. A los amigos que quieren por ahí ver notitas de aquí de la programación o de durante el día, tenemos el TikTok de Radio Estelar. Estamos como Estelar 93.1.
4: ¡Epa! Ya sabes, recuerda, conéctate, engánchate con nosotros, porque dentro de poco, ya cuando cumplamos el tiempo, las personas que se necesiten para poder empezar a hacer en vivo, ahí le vamos a mostrar a nuestro querido cómo es en realidad el negrito detrás del micrófono, cómo es en realidad Alan, DJ Latino, cómo viene en realidad
2: la Gatúbela.
4: Si viene con chanclas, si viene con un vestido, si viene con ropa de dormir.
3: Una vez que ya se esté activado la parte de live, sorpresa.
4: No se salva nadie.
3: En vivo, de una.
4: Tú sabes que en vivo no hay nada igual. Ya sabes, recuerda que sintonizas Radio Estelar 93.1. Se las come a todas. Y puedes escribirnos también al 0989-819-837.
3: Ok, por supuesto, señores, me dio hambre.
4: Ay, no me hagas acuerdo.
2: Otra vez, Alan, compañero,
4: escuche.
2: Necio.
4: Por favor, niño, yo soy la maestra aquí.
2: Por favor.
4: Cálmense.
2: Ya te dije.
4: El día de ayer.
2: Ya.
4: Me pasó lo que verdaderamente siempre anunciamos.
2: Oh.
4: Yeah. Acá en Radio Estelar me sucedió.
3: ¿Qué le sucedió?
4: Tenía exactamente $2.20.
2: Y me hizo caso, me imagino.
4: Tenía sueltitos. Yeah. Y ayer fui, pues, a la esquina de Alex. Eso. Tenía hambre. Les cuento, chicos, que estaba a dieta. Estoy a dieta porque me estoy poniendo más mamacita. Entonces, no tenía plata y tenía hambre. No quería merendar algo pesado, quería comer algo suavecito nomás. Y me acordé de esa presa que tanto me encanta.
2: Ah, ya sí.
4: La pierna, jugosita.
2: No, que es el pescuezo.
4: También, el pescuezo. Pero depende, a veces me gusta chupar el pescuezo, a veces no.
2: Yo porque yo sé, le doy el pescuezo.
4: Sí, porque la tuya es...
2: Ya sabe usted cuál es la mía.
4: La rabadilla.
2: Yo siempre he dicho, gata, déme el rabo.
4: Déle el rabo al negrito.
2: Claro. Yo siempre cuando voy allá le digo, señito, por favor, tenga la bondad, déme el rabo. Y la señora me dice, con todo el gusto.
4: Ay. ¿Usted qué presa le gusta, Alan?
3: A mí.
4: Piénselo bien.
3: A mí me encanta la pechuga.
2: ¡Habla pura carne!
4: Oh. Oiga, y eso me pasó. Y tenía prácticamente $1 y unas moneditas. 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
3: Ok, por supuesto. Oye, compañeros, necesito enviar algo. Necesito y no puedo salir de la estación hasta después, pero es de urgencia.
4: ¿Sabes qué? Tráete mejor.
2: En los bajos, sí, aquí en los altos de Estelar. Ya, gracias. 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
3: Eso, por supuesto, chicos. Ahí estamos por ahí dándole cada información para ustedes. Recuerden que tenemos el contacto directo, el 0989-819-837. ¿Eh? Tenemos el sistema de WhatsApp, también por ahí, como tenemos el TikTok, por ahí también nos puedes escribir. Estamos como Estelar 93.1 para que nos escribas, veas las ocurrencias, las locuras de cada uno de los personajes de la estación, ¿no?
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3: Ok, por supuesto, ahí estamos. Vamos a mandar saluditos de las personas que nos están siguiendo en el sistema de TikTok, por supuesto. Oye, saludamos a un tal Carlos Boni. ¿Quién es ese?
4: Carlos Boni, un extranjero ha de ser, porque no he escuchado ese apellido Boni. ¿Es bonito o es feíto?
3: Aquí hay una foto, pero no creo.
4: Es diferente. Ese era en sus tiempos mozos.
3: Listo. Por acá también saludamos a Jordán Vargas. Nos están siguiendo en la plataforma de TikTok. Para Gómez, Emily Murillo, por supuesto, para Rosa Marrequina. También para los, es cierto, mis amigos de la ciudad de Guayaquil, Tu Diamante Shows. Ahí está mi hermana, ahí estamos saludando. Para Loli, también para José Molletones. Listo, saludos. Para cada uno de ustedes.
4: Así es, también para nuestros queridos transportistas que nos están escuchando en este momento. Saludos para mi querido Don Luchito, el chico diferente, para toda esa linda gente que también siempre nos está escuchando, para todas esas lindas personas que nos están escribiendo, que siempre están interactuando con nosotros. Recuerda que somos tus amigos para alegrarte tus mañanas, alegrarte toda la mañana, de 9 de la mañana hasta las 2:30 del día. Estamos aquí compartiendo contigo. Ya sabes, recuerda que puedes indicarnos qué es la música que tú necesitas, que te ayude a subir el ánimo, a aprenderte, a pasarla divertido con nosotros, al número 0989-819-837. Si quieres interactuar con nosotros, la pregunta preguntona también te leemos ahora. Si eres más atrevido y quieres mandarnos un audio, envíalo nomás, papito lindo, mamita linda, que aquí te estamos escuchando. La pregunta preguntona de la mañana de hoy es la siguiente. ¿Cuál es la pregunta preguntona? Ponte pila.
3: Póngase pila. Pero deme el logotipo. Mira, muchachos, que les recordamos también para decir la pregunta del día. ¿Cuál es
4: la moda más ridícula que seguiste en su momento? ¿Cuál es la moda? Pero no lo mires mucho, no, por favor.
3: No le digas así.
2: Yo me recuerdo la moda de las bastas anchas, ¿ah? De las bastas, los pantalones con las bastas anchas, de esa moda me recuerdo.
4: ¿Sabes de qué me recuerdo yo? De la famosa moda cuando tenías ese lamido de vaca en el ojo. ¿Te acuerdas? El lamido de vaca en el ojo. Cuando te tapabas un ojo, te ponías negro los ojos, así no seas emo. Simplemente tú fingías ser algo que no eres para entrar en esa moda. En ese tiempo de la juventud, te ponías aretes falsos, te ponías esas cositas en los ojos, esos brillitos.
3: ¿Estás escribiendo la pregunta o por aquí vamos mandando?
4: ¿Cómo? No lo estoy describiendo.
3: Ok, muchachos, ahí prepárense por su respuesta al 0989-819-837. El sistema de WhatsApp activo, señores.
2: Ahí estamos, son ya las 10 de la mañana con 16 minutos. El momento de avanzar con los éxitos, la música, para que usted se ponga 11, 21, 22 y todos los números que le siguen atrás. 10 con 16, vámonos con música en tu Morning
4: Show.
3: ¡Es el
2: ahí les va!

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2: Hola, ¿me dicen la hora?
3: Son las 10 de la mañana.
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1: Hola, ¿me dicen la hora?
2: Son las 10 de la mañana.
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0: Bachita. Por acá ya tengo un videito súper lindo, ¿ah? ¿Cómo disfruta Bachita? Oiga, cómo se pega esos pasitos. Tan sensuales, tan lindos, tan divertidos. Qué bonito. Qué bonito que la gente nos esté escuchando, que esté sintonizando y sobre todo, que se esté divirtiendo con la mejor programación de tu Morning Show Estelar.
1: Ya son las 11 de la mañana con 13 minutos. 11 con 13 minutos. ¿Cómo estamos cada uno de ustedes, señores taxistas? Ahí están los cordiales, ahí los taxistas, sección de la terminal terrestre. Muy buenos días para ustedes.
2: Por supuesto, por acá brindándole lo mejor de la mañana, chicos. Vamos a darle lo mejor de ese momento que a ti te gusta, 93.1, dándote esa energía positiva en las mañanas.
0: Así es, corazones bellos. Recuerda que la pregunta preguntona de la mañana de hoy: ¿qué pasa? La mamá de este niño, por favor. Yo no sé qué les pasa.
3: Envíame tu vicio, mami.
0: Ay, envíame tus labios. Ay, podemos hacer un buen dúo, ¿eh?
1: Próximamente saldrá nuestro disco. Ya lo estaré tirando por la ventana.
0: Lanzando.
1: Da lo mismo.
0: Hola, por acá. La pregunta preguntona de la mañana de hoy es: ¿cuál es? Díganos.
1: Dígalo, no calle.
2: ¿Cuál es la moda más ridícula que recuerdas haber seguido?
1: Haber visto. De seguir, bueno, yo sé que entre ustedes dos son mayores a mí, pero...
0: Ay, por favor.
2: Como dice por ahí, la culpa es mía, por dar...
1: Tranquilo, 11 con 14 minutos.
0: ¿Cuál es la moda más ridícula? Cuéntanos, por acá. Saludos para Giovanito. ¿Cómo estamos, mi querido Giovanito? Allá en la zona rosa, junto a toditos sus amigos, todita su familia, también siempre nos está escuchando. Lucy, ¿cómo estamos, mi querida Lucy? Lucy, dice por acá. Mira, dice: buenos días, chicos. Y mi guapa Gatúbela, que tenga un feliz, bendecido día. Ya por aquí estamos bailando con la escoba. Oye, todos han estado hoy día agarrando la escoba a bailar. Como que ha sido jueves de escobazos, ¿ah?
1: Jueves de escoba, ¿ah?
0: Dice, ya por aquí estamos bailando con la escoba, full volumen en la radio estelar, la que se las come a todas. Por acá me dice también mi querida Lucy, dice: la moda más ridícula en mi caso fue hace muchos años. Había unos pantalones que tenían unos huecos, apertura, no sé cómo se llame o cómo llamarlo. En la parte de abajo, uno metía el pie y el pantalón quedaba templadito, dice
1: creo
0: acá.
1: Que eran como esas licras, creo que eran así. Ajá. Que tenían cosas que tú ponías los pies ahí y te templaba. Sí, creo que el licra, algo así.
0: Yo recuerdo la moda más ridícula también. En ese tiempo de andar a cargar bastantes manillas de esas de hule, esas de plástico que se ponían, entre más manillas la tenías, más cool, más aniñado, más popular eras. Oye, no importaba que esa mano estaba sudadita.
1: Y de algunos colores, y si lo tenías repetido, veías a otro compañero, a una amiga, y se cambiaban. Ni que cromos para el álbum, ¿eh?
0: Así es. Oiga, ¿qué más recuerdo? Recuerdo de esas zapatillas de hule también, que estaban a la moda, y yo les pedía a mi mamá: mamita, cómprame esas zapatillas. Y mi mami decía: no, ¿qué quieres, que te andes sudando los pies?
1: Mi mamá dice: no hay.
0: Yo me ponía como esas niñas majaderas que andaba queriendo y no me daban. Y mi mami decía, y tenía razón, eso quemaba los pies, pero parecían caucho, pues. Y uno le gustaba que eran de colores, con brillitos, y eran súper lindas, son como unas bailarinas. Usted, mi querido Alan, ¿alguna otra moda que se acuerde? Usted, negrito.
1: Yo sí, de aquellos tiempos.
0: Déjalo hablar,
1: oye. Me contaron, ojo, a mí no me consta. Me contaron aquellos tiempos que había la moda de los famosísimos bebidas Fray León, que la mayoría, muchos les gustaban hacerle al rojo, no al blanco. Y
0: ¿qué cosa? No te entendí.
2: ¿Al rojo blanco qué?
0: ¿Al rojo blanco de qué?
1: O sea, había un vino de la marca que ya dije, pero había entre vino rojo y vino blanco, digámosle así.
0: ¿Ya?
1: Que la gente le decía más al vino rojo que al vino blanco, porque el vino blanco te dejaba un saborcito medio raro. Pero la gente, dale y les gustaba, y la moda era esa, tomar mejor el blanco que tomarse el rojo.
0: Ok, pero oiga, papito lindo, yo creo que no le llegó bien la información a Alan, explíquele.
1: Es que a mí me contaron, ¿no? A mí no me consta.
0: Explíquele,
2: porque... para mí que usted se escondía debajo de las rocas y por ahí escuchaba.
0: Explíquele, Alan, la moda, papito, la moda de tomar.
1: Era la moda de...
0: Te habla la moda de vestirte, el peinado, no, la moda, especifica la ropa. Bueno, también está bien.
2: Bueno, ya. Pero es parte de la moda.
1: Claro, ¿no?
2: Chicos, por ahí, recuerden que estamos en la TikTok, por supuesto, Estelar 93.1, para que veas. Por ahí las locuras, los muchachos. Las fotos, por ahí que se escape alguna cosita, ahí estaremos mandando. Y amigos, vamos a subir los videos que se han hecho aquí con la escoba, tanto en la estación como en los radio oyentes, ¿no? Listo. Por acá, oiga, usted, yo le preguntaré algo.
0: Cuénteme.
2: Hoy que estamos jueves de locura,
0: jueves, no te... Completa la frase.
1: No te aguantes las ganas y disfruta, sube el volumen.
2: ¿Qué le parece? Yo antes hacía la juventud de hace.
1: El tren hacía así.
2: No, le digo, ¿qué tal si hacemos los jueves de juventud de hace?
1: ¿Jueves de? Es que estoy.
0: ¿Eres loco?
1: No, es que estoy acá programando. Oye, el éxito que viene después. A veces
0: ¿qué tal si hacemos jueves de ACU, dice usted?
2: No. En sí el tema es Juventudes de ACU.
0: Juventudes de ACU.
1: Sería, ¿sabe qué? Yo, eso, la palabra correcta es esto.
4: ¿Qué tiempos aquellos?
1: En el género. En el género de aquellos tiempos.
0: Recordar es volver a vivir. Porque podemos poner
1: todo ese género de volver a recordar, entra ahí, no solamente las baladas, puede entrar la salsa.
0: Llegó tu segmento, tiempos. Recordar es volver a vivir. Claro. Eso es lo que quiero entender, lo que dice nuestro querido DJ latino, ¿cierto?
1: Por supuesto.
2: Bueno, por ahí va. Hay que explicarle mejor con manzanita.
0: Sí, con manzanita. Mientras tanto, por acá me dice nuestro querido Giovanito. En mis tiempos estaba la moda las zapatillas Bora Bora. ¿Qué vas a saber tú, pues, pelado aniñado? Me dice por acá.
2: ¿Vas a saber? Listo. Por ahí estamos. Sí, dándole. Dele lectura.
0: Sígalo, no calles. Esa es mi respuesta, dice. En su pregunta preguntona, dice nuestro querido Giovanito. Qué bacán. Oiga, por acá también siguen sintonizándonos, escuchándonos, dice Full Sintonía desde el Triunfo de Horacio Guanuche. Desde el Triunfo, un saludo de cumpleaños para mi hermana en Madrid, Carmen Guanuche. Saludos para nuestra querida Carmen Guanuche, que Dios la bendiga siempre. Felicidades, hermana, de parte de su hermano Horacio Guanuche. Y dice así, vamos a cantarle.
1: Vamos a cantarle.

0: corazón bello, gracias por sintonizarnos, por escucharnos también de parte de la Gatúbela. Un saludito de parte de Alan, dígalo Alan.
1: Por supuesto, que pases un día sumamente especial, pases con toda tu familia, disfrutando ese añito más de vida, ¿no?
0: Oye, guapísima su hermana, súper guapa. Oiga, por acá la estoy viendo, no me la miren mucho. No.
1: Allá.
0: Qué bonita. Por acá seguimos y no paramos. Ya sabes, recuerda que puedes sintonizarnos también a través de la plataforma digital de TikTok. Ya estamos estrenando, así que síguenos si quieres vernos, visualizarnos a través de los lives que podemos hacer. Después, con el tiempo, vamos a hacer, y eso todo depende de ti, mi amor, de ti que nos estás escuchando, ama de casa, que nos estás escuchando, quizás. Hola, ¿cómo estamos? Lo único que tienes que hacer es seguirnos a través de TikTok. Estamos como Estelar 93.1. Recuerda que Estelar se las come a todos. A todas.
2: A ti,
0: sí, a mí, a todos.
2: A todos, así que...
0: Oiga. Al 0989-819-819-837. Ahí estamos, el número de contacto para que puedas interactuar con nosotros. Recuerda que no nos hemos olvidado. Oiga. No se olvide que si la encontramos escuchando Radio Estelar a todo volumen, a lo que más da el parlante, ahí te vas a ganar tu gorrita. Aquí voy a mandar una fotito. ¿Qué gorra te puedes ganar?
2: Oh,
0: qué hermosa Yoki.
2: Bacancísimo, ¿eh? Son chéverísimos. Ahí están. Ahí los cordiales también para mi gran amigo ahí en el taller del Colorado. Y Quique, ¿qué tal? ¿Cómo estamos? También los cordiales. Buenos días. Ahí en Ecuafrío. Nuestros grandes amigos. Ahí está Nelson Naranjo también con su propietario. El abogado Alfredito Azuero, ¿qué tal? ¿Cómo estamos? Los buenos días para ustedes. En el Palacio del Cristal, los maestros grandes, duros, del aluminio y vidrio también. Buenos días, ¿cómo estamos?
0: Así es, seguimos y no paramos. Recuerda que esto estamos, pero... Jueves, ombliguito de semana.
2: Jueves con olor a viernes, ¿ah?
1: Casi, llegando el viernes.
0: Seguimos, regresamos después de este corte comercial. Volvemos.
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0: hablando. Me voy a los comerciales. Vámonos a comer. Y continuamos luego de la pausa con más del Morning Show Estelar de la 931. Volvemos.
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0: ¡Felicidades, provecho! Ya que se encuentra en su casita, buen provecho, se encuentra en su lugar de trabajo porque no puede llegar a su casa porque vive lejos, también buen provecho. Si está en su lugar favorito donde a usted lo atiende el chef, el rico, al momento de servirse su almuerzo, también buen provecho, 11:54 minutos.
1: Ok, por supuesto, porque estamos dándole lo mejor entretenimiento en todas las mañanas, ya saben, a partir de las 9 hasta las 2:30 de la noche. De la noche,
0: ¿qué pasó? Por favor, por favor. Ya mismo sale la gatúbela. ¿Qué están haciendo la mamá de estos niños, ve?
1: Muspa. Oye, por supuesto, por acá saluditos a todos los amigos que ya están viendo las cada fotito, cada video, los aquí en la estación, ¿no? Estamos contenido, como Estelar 93.1 en el TikTok, chicos, ya saben. Ahí estamos dándole ese emoción, la emoción de los chicos para que vean qué es lo que hacemos acá en la radio.
0: Claro, yo por eso le dije, hoy no hago TikTok y no estoy haciendo TikTok. Para que vean que yo soy de palabra, digo no y no hasta segunda estancia.
1: Para los amigos que nos escuchan, los radioyentes, no le vayan a decir al negro que está retadito, porque ay, no,
0: nada que ver, nada. Ay, que ver. Yo soy mismo dueño de mí mismo y mi persona. 11:56.
1: Cuéntenos, Gatúbela.
0: ¿Sabe qué? Ella está.
2: ¿Qué pasó?
0: Esta sección. Así está.
2: Así es. ¿Cómo estamos? Recuerda que en tu Morning Show es velar todos los días para que te diviertas, para la pases increíble de lunes a viernes, de 9:00 a.m. a 2:30 del día. Ya sabes, la pregunta preguntona de la mañana estuvieron compartiendo con nosotros algunas personas y nos estuvieron indicando cuál era su moda, cuál era la moda más ridícula, o quizás la moda más loca, la moda más divertida, o la moda más espontánea que tuviste en sus tiempos. Cuéntanos, aquí te estamos leyendo en este momento para que puedas compartir con nosotros. Cuéntanos. Dice, no, ese no puedo leer. Por acá. Bachita, ¿cómo estamos, mi querida Bachita? Este tipo de música me recuerda cuando yo era más muchacha, quiso poner, creo yo. Mundana, cuando era más mundana. Ahora ya no lo es, nuestra querida Bachita. Qué bonito. Hoy estoy media ciega, ya me estoy pareciendo al negro, ¿ah? ¿Qué pasa?
1: Ese negro.
0: Lo que pasa es que Gatúbela está escuchando borroso.
2: Estoy leyendo borroso.
0: No, usted está escuchando borroso.
1: Está viendo con mal sonido.
0: Exacto. Ella está viendo con súper mal sonido, ¿ah?
1: Ok, listo. Eso, maestro. Hazle lo mejor en esa mañana. Mira que ya se viene. ¿Qué se viene?
0: Viene lo propio, lo chévere.
1: Los Pepa.
0: Más o menos, ¿qué le parece, Alan? Confirme la copia.
1: Ay, ay, ay.
0: Ahí nomás.
2: Ya dentro de poco, unos escasos minutos estaremos compartiendo esas músicas que te llegan al corazón.
0: A ver, vamos a ver qué tal usted de oído. Vamos a ver, solo un pedacito.
2: A ver, suéltalo. Dice así, solo esto. Suéltalo, DJ.
0: Ahí no va. ¿Quién adivina? Rapidito.
2: ¿Qué le damos? Que te olvide. Esa es una de las
0: mis
2: favoritas.
0: Bueno, esa es la que dice usted. Vamos a darle otra opción.
2: Es que no me das, pues. Solo voy a apenitas.
0: Es que de eso se trata.
2: Suéltame un poquito, pero no tan poquito.
0: No, yo les doy solo un trocito, nada más.
2: No.
0: Un trocito de canción.
1: Ahí ya.
0: Ahí va. Ojo al piojo. Dice así. Ahí no
2: es. Es la que yo te estoy diciendo.
0: Ah, bueno, si usted dice esa.
2: Tú me pides que te olvide.
1: Así es, si lloras por mí.
0: No sé, puede ser.
2: Suelta la otra.
0: No, la otra la inventaste tú.
2: Ahora cómo te digo.
1: Ok, vamos, muchachos. Mientras ellos se preparan y dicen qué canción es la que le van a poner y le va a hacer alisar el cuerpo. Vámonos, ¿qué nos vamos, ¿eh?
0: Ya, con lo propio.
1: Ok, señores y señores, nos vamos
2: a comer. Mira, reproduzcamos por acá un audio de una persona que quizás está adivinando. Está bien, porque ahí de esa manera estamos pilas con nuestra gente linda que está, pero a full sintonía de Radio Estelar. Y este es tu programa, The Morning Show Estelar. Póngase pilas.
0: Permítame enviarle cordialísimo saludo a los tiempos a un excelente amigo de esta
2: prestigiosa. Sí es la Lorita.
0: La Lorita, ¿qué tal, brother? ¿Cómo estamos? Muy bueno, ya sería tarde, muy buenas tardes, son ya las 12 del mediodía en punto. Iniciamos, como dijo Alan, ya tuve la y mi persona, iniciamos.
3: ¡Qué tiempos aquellos!
2: ¡Qué tiempos! Oiga, escuche el audio de nuestro querido amigo.
0: Nos vamos con el audio.
2: Ya. ¡Claro! En este momento estamos compartiendo con nosotros este de acá, algunos mensajitos. Por acá me dicen, oiga, los locos de la mañana, me dicen. Sí que son locos, me río todos los días. Alzo el volumen solamente para escucharlos. Qué bonito, oiga, qué bacán. Sí, eso quiere decir que estamos haciendo las cosas bien. Si vieron, chicos, si vieron que vale de algo estarles corrigiendo ahí la mamá de estos niños.
1: Ok, por supuesto, mientras mi estimado está preparando el audio, te mando el número WhatsApp 0989-819-837 para que escuches un audio más o menos como el que viene del maestro.
0: Vamos ahí al audio.
4: Ese es, no comprendo por qué el mundo sin tu amor es desolado. 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
0: Con razón, pero con esa voz, ¿quién no te va a abandonar, ñaño?
2: Oiga, no se le cargó saludos para la Lorita. Oiga, Lorita, que nos está escuchando en este momento. Gracias por escucharnos y también por participar, oiga. Por estar aquí pendiente de esta tu programación. Ya sabes, recuerda que este es Morning Show Estelar.
0: Llega lo romántico, Micho. Ahora sí, nos vamos ahí.
2: Ahora sí, nos vamos. ¿Qué tiempos aquellos? Con el segmento ¿Qué tiempos aquellos?
5: No comprendo por qué el mundo.
0: ¡Esas no!
2: Sí, adivinó.
0: Sin tu amor, no seas así.

0: músicas que te hacen recordar el ayer, que te hacen recordar momentos que vivimos. Momentos del corazón. Por acá, saluditos para nuestros amigos que siempre nos están sintonizando, siempre nos están escuchando. Saludos para Taller Nene Malo, para el maestro, para el ayudante del ayudante y el ayudante. Así me supieron decir, por ahí me pasaron un dato.
1: ¿Ah? O sea, ahí solo son sección ayudantes, el único
0: ayudante
1: maestro.
0: Ayudante y ayudante, y para el único maestro, dice. Mentira, mentira. Saludos para cada uno de ustedes también, qué bacán que nos están escuchando a full volumen allá por el sector.
2: Así que tratemos de estar bien, por favor.
0: Póngase pila.
1: Hola,
0: pues.
1: Profesor. El 22 de marzo.
2: No recuerdo una sonrisa.
0: Claro, son mis vecinos, ¿verdad?
1: Claro, si usted le ayuda.
0: Oiga, vecinito.
1: Si usted le ayuda ahí.
0: Usted no sabe, pero la gatúe la vive en la esquina casi que de su casa.
1: Claro, si ¿sí son mis vecinos.
0: Donde son mis vecinos, son mis vecinos.
1: Donde abunda la neblina.
0: No, por tu casa mismo, para acá no.
1: No, sí, porque son linderos, ¿ah? ¿Eh?
3: Y mira que él pone esa música, el DJ pone esa música y se acuerda de ella.
1: Prometimos no llorar.
3: Uy.
1: Ay, tú sabes que solo tú con verme tu corazón palpita. Y si palpita es porque sientes algo por mí.
3: Que te llevo cigarrillo allá afuera.
1: Ya no pongo porque después me
3: compañero,
1: paso de...
3: Compañero, le tienen cigarrillo allá afuera.
1: Tranquilo.
0: Oigan, compartan el chiste, que yo estoy acá, que no sé ni qué mismo.
1: ¡Dios mío! ¡Échale en agua bendita!
0: Yo creo que ustedes, sus andanzas entre ustedes nomás, que la hacen aparte, la gatúbela, o que no sabe las andanzas de ustedes. Ya, mismo me voy. Son las 12 del mediodía con 22 minutos. A ti que estás en este momento comiendo, estás almorzando, que estás comiendo tu rico sopita, tu caldito. Tu presita, estás con la mano en la presa y la otra en la cuchara. A ti te digo gracias por escucharnos, por sintonizarnos, por estar siempre pendiente de nosotros. Buen provecho, corazón. Buen provecho. A usted.
1: Ahora vas a ver.
0: Bella dama que está cocinando, terminando de cocinar también.
1: Saludos, Lucky Poo. Aquí te envía este temita para ti, es parte de Chiriquinga. No, Chiriquinga, el esposo de Lucky Poo.
0: Yo siento que Lucky Poo les tiene loco a todos por acá hoy.
1: Ella es bandida, ella es así.
0: Yo pienso que les tiene

0: está, no era el gato, era la gata.
1: Miau.
0: Gatúbela.
1: Miau.
0: 12 del mediodía con 23 minutos, son las 12 con 23 minutos. Buen provecho para usted que ya está en casita, chévere, felicidades. El que está en su lugar de trabajo, para usted también, buen provecho. Ahí que ya están en...
2: Oye,
0: en los agachaditos.
2: Por ahí dice que manda un saludo para el gato seco en la oscuridad, ¿eh?
1: Oiga, pero no lo mires mucho, no me lo mires mucho, bueno, que me enojea.
0: Saludos, ahí están los cordiales para Wilfrido Pucha, más conocido como el cazador nocturno.
1: Saludos también para el personal de limpieza de la mañana de hoy.
0: Eso, chévere ese personal.
1: Ese, como no sé, cogió la escobita, se puso a bailar.
0: Fue
1: no
0: con
1: sé.
0: Tiempo.
2: Ok, y también, oiga, ¿qué pasó? ¿Por qué no saluda a este don Caserito, ah?
1: A don Caserito, para el Inge también, saludos para usted.
0: Ya está nuestro gerente, el licenciado Enrique Estupiñán, que dentro de brevísimos y contados minutos viene todo el acontecer noticioso junto al ingeniero, y está en la dupla con Caserito Producciones. Y en los controles, nada más y nada menos que Wilfrido Ortiz Estupiñán Pucha.
1: Ahora, dile el número de cédula también, pues.
0: No sé, eso sabe, creo usted, sabe.
1: Oiga, saludos también para la esquina de Alex en el Triunfo, ya sabes, nos puedes ubicar ahí en la calle 8 de Abril y Carlos Amén Campo en el Triunfo. Saludos para toda esa linda gente que también nos estuvo escuchando desde el cantón vecino, el Triunfo.

0: para la esquina de Alex en la Troncal y para todo ese bello personal que nos atiende con amabilidad, cordialidad y siempre con una sonrisa. También para la esquina de Alex en la Troncal. 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
2: Del cabaret.
3: ¿Dónde fue? 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
0: Déjame terminar,
1: se concentra en la música, ya
0: vi. 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No me cambien la música. 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
1: Buena esa, buena esa. Licenciado Enrique Estupiñán.
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5: A ti te digo.
1: Vaya puche, le saluda acá el licenciado Wilfrido Ortiz.
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1: Más conocido como Luna Tierna, cazador nocturno.

0: 12:27, también los cordiales para Sopita de parte de DJ Latino.
1: Les cuento que el día de hoy estaremos indicando, también entregando, estaremos entregando la primera gorrita. Eso. A los fieles oyentes de Radio Estelar, de esa tu familia de Radio Estelar 93.1. Ya sabes, recuerda que premiamos tu fidelidad aquí en la Radio Estelar 93.1. Entonces, hoy día estaré compartiendo junto a mi compañero la primera gorrita y muchas gorras más que se van a compartir. Así que ya sabes, si quieres que te caigamos de sorpresa y te pillemos, lo único que tienes que hacer es subirle al volumen, relajarte y pasarla increíble con nosotros.
2: Por supuesto, así que ya saben, muchachos, te podemos caer de sorpresa. Vamos a premiar alguna, escuchamos 93.1 a full volumen. Ahí tenemos obviamente una gorrita diseñada de la Estelara 93.1. Mi hermano,
1: Se va la gorra, la primera gorra de Radio Estelar 93.1. Ya sabes, recuerda que tú también puedes hacerte acreedor de esta hermosa gorra para que la pases increíble, bien bonito, así. Y vaciles, como dice por acá el negrito, vacila tu jockey, ¿ah?
0: Vacila tu patín. Quizás
1: me quieras. Bueno, muchas gracias. Conmigo hasta el día de lunes. Si Dios presta vida y salud. El día de mañana les debo, corazones bellos, pero tranquilos.
0: Se va de vacaciones, ella se va de vacaciones.
1: El día de mañana no podré estar con ustedes, pero no se preocupen, que tengo a dos niños hermosos aquí, ¿ah?
0: A la mamá, ¿cómo es?
1: Y no voy a poder decir la mamá de este niño, la mamá de estos niños. Nos vemos hasta una próxima ocasión, si Dios presta vida y salud. Se despide tu amiga, la Gatúbela. Chao, chao.
2: Ok, por supuesto, así mismo, muchachos, nos estamos ya despidiendo de la programación del Morning Show Estelar por la 93.1. Muchas gracias a cada uno de ustedes por habernos recibido en sus hogares, lugares de trabajo o en la parte donde nos escuches, ¿no? Así que DJ Latino se despide, hasta el día de mañana. Chau, chau.
0: Ahí estaba entonces nuestra compañera de labores, Gatúbela, y también DJ Latino. Gracias de mi parte también, felicidades, buen provecho. Recuerden que para el día de mañana, mañana tendremos premios en el Morning Show Estelar. Ya lo saben. Mañana tenemos un kit de alimentos gracias a la viceprefecta Jimena Andrade, ¿eh? Ya estaremos con la pregunta preguntona para que usted el día de mañana pueda llevarse ese kit de alimentos gracias a la viceprefectura. También gracias a la 931, por supuesto. Hasta el día de mañana, así el Padre Todopoderoso me lo permite. De mi parte, linda tarde, bendiciones y ahí los vidrios. Cuidado, se me cortan. Bye, bye, chao, nos vemos.
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5: Hola, ¿me dicen la hora?
6: Son las 10 de la mañana.
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0: en este día, cómo pasa el tiempo, ¿no? Cómo pasa el tiempo, jueves 21 de mayo del 2026. El agradecimiento a Zoila Troncal por la transmisión de nuestro noticiero. Agradecimiento a Caserito Producción. Saludamos también con nuestro agradecimiento a Wilfrido Alan Ortiz, también en controles. Muchas gracias por ese apoyo al noticiero Estelar 93.1. Y a ustedes, por enorme sintonía en La Troncal, Parroquia Pancho Negro, Manuel de Jesús Calle en todo su recinto, Colonia Agrícola Amazonas, Tierra del Cañar por siempre y para siempre, en el centro de la ciudad, mercados y comercios que se activan desde muy temprano, a la gente laboriosa, las mototaxis, Tritón, Bravo, Peralta, Loyola, Pacheco, María Auxiliadora, en los taxis, en los buses intracantonales y interprovinciales, servicio mixto, transportación escolar e institucional. Mi gente campesina agricultora, asociaciones agrícolas, La Troncal, cantones vecinos, parte alta de la provincia del Cañar, la provincia del Ecuador y el mundo entero. Y recuerda, un saludo a nuestros hermanos migrantes en otros lados del mundo, haciendo patria, pero pendientes de la información. Estelar 93.1, en su noticiero del mediodía en este 21 de mayo. Sin más preámbulo, pero antes de iniciar en noticias, queremos dar un fuerte abrazo a nuestro gran amigo de muchos años, Jacinto Aragunde, decirle que solo quienes hemos perdido nuestro papá sabemos lo duro que es perder su ser querido. Fuerza, Jacinto, que Dios le dé valor a la familia para reponerse semejante dolor. Y a don Julio, pues su señor padre, que ha fallecido, el descanso eterno. Paz en la tumba recientemente abierta, que en vida fue el señor Julio Aragón, y lo conocimos, hicimos muchas entrevistas con don Julio, un luchador, un camellador de la tierra, un campesino agricultor que le ha dado ese ejemplo a sus hijos. Don Julio Aragundi, entonces, descansa en paz. Nuestro mensaje a través de Estelar 93.1, especialmente a Jacinto, ese gran amigo, uno de los primeros amigos de que llegamos a La Troncal. Un abrazo enorme desde la cabina Estelar 93.1. Que descanse en paz, reitero, su señor padre. De inmediato, ingresamos en materia de noticias. Tenemos las 12:50. 12:50, conversamos con el Intendente General de Policía, abogado Paul Gómez. Se desarrollan operativos en la ciudad. Sobre este tema quiero aclarar alguna situación. Nosotros no vamos porque nos llaman, nosotros vamos porque andamos en busca de la información y de repente nos encontramos con esta noticia. No queremos perjudicar a nadie. Nosotros, por ahí hubo cierto comentario de algún dueño de un local que dijo, si van a estar en todo el operativo el día de hoy, no en todo porque tenemos noticiero obviamente a esta hora, pero no vinimos dirigidos para hacerle daño a usted, querido caballero. Vea nuestros videos, vea nuestro noticiero, incluso la entrevista se hace no con la cámara para su negocio, sino con la cámara para otro lado para evitar esta situación. Esa es la tarea de la prensa. Nosotros no queremos perjudicar a nadie, simplemente las autoridades son las que toman las decisiones si clausuran o no, y si clausuran obviamente por alguna situación será, pero ese es tema de autoridades. Estuvo presente Larsa también. Conversamos con el Intendente General de Policía, abogado Paul Gómez. Vamos a conversar con el abogado Paul Gómez, Intendente General de Policía, presente La Troncal. Abogado, ¿qué tal? ¿Cómo está?
1: Buenos días, apreciado Matador, apreciada Angélica, un gusto saludarles a ustedes y a sus prestigiosos medios de comunicación, y así a la culta ciudadanía del cantón La Troncal, que nos mira por los mismos.
2: Abogado, el día de hoy pues vemos que han hecho un operativo en conjunto con el ARSA nuevamente en La Troncal. ¿Qué es lo que han podido encontrar hasta el momento?
1: Bueno, por disposición del señor gobernador David Crespo y en atención a la planificación propia de Intendencia General de Policía del Cañar, nos encontramos realizando varios operativos de control interinstitucionales conjuntamente en el momento con ARSA y también la Agencia de Regulación de Hidrocarburos ARCH, en el sentido de verificar primeramente con Comisaría Nacional de Policía del Cantón los permisos anuales de funcionamiento ya se encuentren vigentes del 2026 y así también en las competencias que tiene la ARCH en el tema de los cilindros de gas que se usen de manera correcta en el sentido de que sean de manera industrial, no los cilindros de gas domésticos. y también obviamente conjuntamente con la agencia de reguladora en el control de alimentos, en el sentido de que verifiquen las condiciones sanitarias. Al momento nos hemos percatado y hemos podido constatar condiciones insalubres en varios establecimientos, así como faltos de limpieza. En ese sentido, ARSA como órgano regulador está procediendo a poner los sellos de clausura y las atenciones del caso.
2: Todos escuchábamos justamente esta semana una rueda de prensa que usted dio para los medios de la capital. Usted hablaba de los permisos de funcionamiento, de también una clausura, un establecimiento clandestino. ¿Cuántos o cuál es el promedio que usted ha podido observar de establecimientos que sí han cumplido ya con sus permisos anuales de funcionamiento y que están completamente regularizados?
1: Bueno, eso es digno de felicitar a los propietarios de los diversos establecimientos de las 8 categorías que se regulan a través de la Intendencia General de Policía, porque están cumpliendo. Está dando resultados la socialización que han hecho los señores comisarios a lo largo y ancho de la provincia. Y en ese sentido, nosotros estamos para coayudar a todos aquellos propietarios de los diversos establecimientos que todavía no se regularizan. Sin embargo, estamos el día de hoy aquí en el tema de los restaurantes y vemos que la gran mayoría ha cumplido con la regularización. Más bien, al efecto, hace falta en otras instancias, como por ejemplo en el tema salubre. Hemos tenido varias denuncias ciudadanas a través de las páginas oficiales de gobernación y así también a través de los medios digitales, en donde se establecen algunas denuncias por falta de salubridad. Entonces, en ese sentido, la disposición del señor gobernador es clara, que ejecutemos los controles pertinentes.
0: El día de hoy, obviamente, van a recomendar también a muchos negocios relacionados con comida y todo para que no caigan en esa situación, porque no se olvide que la salud comienza por la boca, pues, abogado.
1: Correcto, y un tema tan tan delicado como el tema de consumo de alimentos y manipulación de los mismos, no nos podemos quedar de brazos cruzados. En ese sentido, a lo largo y algo de la provincia venimos ejecutando estos operativos de control y van a ser permanentes. De esta manera también tenemos por disposición del señor gobernador varios operativos más de control interinstitucionales junto a Policía Nacional, Fuerzas Armadas y otros entes. Estaremos presentes hasta el día sábado cumpliendo territorio, y también el plan de contingencia que se lo realizó el día de ayer en torno al feriado de esta semana.
0: Esta fue la información con el señor Intendente General de Policía. Ese mensaje lo troncaré.
1: Un gusto, mi estimado matador, venir a esta tierra tan noble y productiva como el Cantón La Troncal. Un abrazo a todos y que no duden los ciudadanos en hacernos llegar las alertas que tengan del caso en varios aspectos.
0: Muchas gracias por el informe este día, conversando con el Intendente General de Policía, abogado Paul Gómez, y nosotros informando donde la noticia está.
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0: Tenemos las 12:56, 12:56, estelar 93.1, y soy La Troncal desde la capital económica de la provincia del Cañar. Reiteramos nuestra nota de pesar, de condolencia a la familia Aragundi por la pérdida del señor padre don Julio Aragundi. Un luchador, un hombre que hasta hace poquito lo veíamos limpiando sus cacaos, todo. Qué impecable luchador, que Dios le dé el descanso eterno y a su familia, obviamente, la fuerza para reponerse de semejante dolor. Saludamos a la gente de Esmeralda también, que nos mire y nos escucha. A Mario Estupiñán, salud de la provincia verde. A Jacob Wilfred Saavedra García, también mi pana. Un abrazo, Jacob Wilfred. Oye, esto me suena medio parecido a Wilfrido Alan, ¿no? Jacob Wilfred Saavedra García, el popular Yaco también, en Esmeralda. Gracias, mi pana. Un abrazo desde la capital económica del Cañar. Tenemos las 12:57. Rapidito nos vamos. 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
0: 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Muchas gracias por la sintonía en Mr. Show, en La Troncal también. 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Tenemos las 13 horas en punto. 13 horas en punto. Antes de ir al corte, vamos rapidito. 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Ahora sí, vamos a un brevísimo corte comercial y regresamos con más.
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0: Tenemos las 13 horas con 6 minutos, 13-6 minutos. Estelar 93.1 en su noticiero de esta hora y en este día. Muchas gracias por la sintonía, gracias por estar sintonizando. Esta es su radio, la número uno en La Troncal, transmitido también por Soy La Troncal. Vamos con más información. Representante de Larsa dio sus declaraciones también el día de hoy en el Cantón Costanero.
21: A conversar con Luis Alberto Contreras de Larsa, presidente de La Troncal de hoy.
22: Soy técnico zonal de Arsa. Estamos realizando controles en algunos restaurantes de aquí de La Troncal. Hasta el momento realizamos el control en 5 establecimientos. Y vamos a clausurar uno que hemos encontrado plagas, indicios de esos ratones y cucarachas. Sí.
23: Lamentablemente, pues esto y muchos ciudadanos lo ven supremamente bien, aunque bueno, los propietarios del establecimiento no terminan tan contentos, pero es bueno para poder precautelar la salud de quienes comen aquí y que no saben qué hay en las cocinas de los restaurantes.
22: Siempre es importante que se consuman los alimentos en lugares donde se mantengan una correcta higiene, para evitar enfermedades de la población.
0: Hay muchas personas que salen en defensa de los establecimientos, manifiestan, no, yo he comido siempre allí, no me ha pasado nada, pero
21: no siempre es igual.
22: Claro, a veces por desconocimiento se toman esas actitudes, pero lo que estamos realizando es para precautelar la salud de la población.
23: ¿Cuántos establecimientos se pretende revisar el día de hoy? ¿Va a ser una jornada de todo el día o es algo un poco más corto quizás que se va a hacer el día de hoy por parte de ELSA?
22: El número de establecimientos está designado por el señor intendente. Él sabe por confidencialidad, no sabemos nosotros ni cuáles son los establecimientos que vamos a visitar, pero vamos a estar aquí todo el día realizando esas inspecciones.
21: Esta clase operativa obviamente se van a seguir repitiendo.
22: Claro que sí, estamos siempre nosotros viniendo acá a la Troncal a realizar los controles, no solo en restaurantes, sino también en otro tipo de establecimientos como farmacias, establecimientos de productos naturales, entre otros.
21: Muchas gracias.
23: La ciudadanía que denuncia a través del aplicativo de ARSA también.
22: Claro, a través del aplicativo ARSA Móvil se puede realizar las denuncias siempre son anónimas y nosotros atendemos esas denuncias lo antes posible.
21: Muchas gracias, te al informe, conversando con la gente del ARSA, informando de la noticia.
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0: Tenemos las 13 horas con 8 minutos, 13-8 minutos, Estelar 93.1, transmitido por Soy La Troncal, es un noticiero del mediodía. El día de hoy visitamos Manuel de Jesús Calle. Tenemos un enfoque ligerito de lo que pasa en el puente, poco tráfico vehicular el día de hoy. Obviamente la hora, pues, las horas pico son las más duras ahí en el puente del Bypass. Y después de eso conversamos también con Felipe Cabanilla, presidente del GAD parroquial Manuel de Jesús Calle. Vamos con las notas de la parroquia, como se la conoce. Estamos informando de la parroquia Manuel de Jesús Calle. Hay campañas, presencia del gobierno nacional, campaña de celebración desde Manuel de J. Calle en este día de la tenencia política. Nosotros informando, obviamente, donde la noticia está. Está la información desde la parroquia Manuel de Jesús Calle.
1: Vamos a conversar en el GAD parroquial de Manuel de Jesús Calle con su presidente Felipe Cabanilla. Felipe, ¿qué tal? Buenos días,
2: hermano. Bueno, un saludo cordial, estimado amigo, a quienes nos observan también a través de este prestigioso medio de comunicación. El más fraterno saludo a nuestros moradores de Manuel de J. Calle, a la parroquia hermana Panchinero y al cantón La Troncal y a todos quienes nos observan.
1: ¿Novedades en la parroquia, Felipe?
2: Bueno, creo que en cada territorio siempre existen novedades. Recién hemos pasado el tema de la rendición de cuentas, donde podemos indicar a la ciudadanía lo que se logró cumplir durante el periodo fiscal 2025 y también lo que seguimos trabajando, lo que será pues también el 2026, que ya lo estamos viviendo y que día a día pues trabajamos en los diferentes ámbitos que Manuel de J. Calle requiere y que necesita.
1: Es importante, ¿no? El tiempo lo está permitiendo también estos días. No sabemos qué va a pasar después. Anoche un fenómeno del niño también.
2: Sí, efectivamente. Esas situaciones hemos venido conversando con instituciones como la prefectura, la municipalidad, para tratar de estar lo más preparado posible en este tema tan importante para que estar un poco contrarrestando esa situación, que los caminos, las bajadas en el tema de montañas que tenemos también dentro de Manuel de J. Calle estén pues limpios y que el impacto que esto pueda ocasionar un fenómeno del niño pues tratar de minimizarlo de la mejor manera, pero usted sabe que con la naturaleza pues uno nunca puede decir esto va a ser tal o de tal forma. Esperemos que la verdad no sea tan fuerte y si es fuerte pues pedir a Dios su protección.
1: Por supuesto, no se sabe cómo va a ser, pero lo importante es hacer lo que se puede hacer, pero también porque en base a los presupuestos todos conocemos la situación por la que pasa el país, Felipe.
2: Sí, efectivamente, los presupuestos de los GAD parroquiales son pequeños, pero hemos siempre tratado de ponernos la camiseta de la institución de la mejor manera junto a quienes colaboran aquí, para de esa manera pues atender a nuestros territorios. Usted sabe, yo nunca he sido de las personas que he estado diciendo esto no se puede hacer porque nos dejaron así o nos dejaron asado. Siempre hemos tratado de mirar hacia adelante, proyectándonos a mejores días en Manuel de J. Calle, en su recinto.
1: Efectivamente, así que más tienen planificado, Felipe, en estos días.
2: Bueno, en los próximos días estamos coordinando ya con la prefectura del Cañal en relación de lo que prácticamente está al 100% el adoquinado a Sergio Gordillo de alrededor de 7 calles dentro de Manuel de J. Calle, que la verdad pues es una inversión bastante alta. Asimismo pues se viene trabajando de manera coordinada. En esta semana ya se comenzó a intervenir lo que es el tema de alcantarillado para 4 sectores que estaba paralizado. Ya había una parte intervenida y que ahora pues se está interviniendo nuevamente. Esto pues beneficiará a 4 barrios de Manuel de J. Calle. Hemos avanzado en esos 2 temas que he planteado, pues ya así mismo tendremos a futuro más cosas para Manuel de J. Calle que en beneficio del desarrollo de su gente y de su pueblo pues venimos haciendo.
1: ¿Cómo está el tema, Felipe, del servicio de agua potable para la parroquia?
2: Bueno, un tema que está delegado el compañero Fernando Baraca por parte de la Junta, eso en sesión de consejo se ha delegado, él está dando seguimiento. Sabemos que hay temas que no se han resuelto todavía, pero que sin embargo estamos pendientes de ellos.
1: Todavía muchas situaciones que conversamos anteriormente, pedidos de usted como presidente que solucionaran. Ojalá se llegue a feliz término todo.
2: Mira, yo creo que una de las cosas que la ciudadanía requiere son servicios básicos en óptimas condiciones, que realmente funcionen al 100%, como se podría decir. En este caso, agua potable, alcantarillado, que son fundamentales para el buen vivir de los ciudadanos. Y es lo que tratamos de hacer. No está dentro de nuestra competencia, pero sí es competencia nuestra gestionar el mejoramiento de estos servicios.
1: Por supuesto que es así. Señor presidente, referente a lo del puente del Bypass, se sigue esperando, no hay ningún resultado.
2: Así es, efectivamente. Eso fue una de las preguntas que tuvimos el día de ayer dentro de nuestro proceso evaluativo, ya que de rendición de cuentas, ya que el año pasado el representante del gobierno central nos había dicho que ya estaban los estudios y que el puente pues en menos de 6 meses estarían dado, pero lamentablemente no tenemos una respuesta definitiva y óptima, que es lo que la ciudadanía necesita. Eso no es un problema de autoridades, es un problema que la ciudadanía requiere porque transita día a día por esa importante arteria vial. Ahora lo que nosotros necesitamos es que el gobierno central realmente le dé una solución a este problema que lleva 2 años y que hasta ahora pues no nos han dicho absolutamente nada. Nosotros como gobierno parroquial lo que hemos hecho es autogestionar. Hemos oficiado a todos los entes del ministerio correspondiente que realmente debería de ya estarnos dando una respuesta. El último que escuchamos es que el puente solamente se va a hacer la parte caída, no en su totalidad, pero recordemos que la ciudadanía lo que quiere es una solución a largo plazo y una solución de un puente totalmente construido.
1: Esto, Felipe, preocupa porque volvemos a insistir, no sabemos que se venga los próximos meses ante lo anunciado, el fenómeno del Niño, imagínense lo que podía pasar.
2: Efectivamente, un nuevo colapso en este puente pues ocasionaría un gran problema para la ciudadanía, no solamente de nuestro territorio, sino de todo el país, porque recuerde que este puente une dos regiones importantes, costa y sierra, ¿no? Se mueve mucha la economía a través de esta arteria vial, donde se encuentra el puente de la cadena, pero que lamentablemente pues el gobierno central, como digo, no nos ha dado una respuesta definitiva a este problema.
1: Felipe, agradecido por la información, ese mensaje final a la ciudadanía.
2: Y bueno, seguimos trabajando, invitarles a que se sigan sumando a los proyectos, como siempre lo hemos venido haciendo. Estamos trabajando de la mano con instituciones amigas, como debe de ser, y realmente pues decirle que cada día trabajamos por el desarrollo de nuestro pueblo.
1: Muchas gracias, este es el informe desde la parroquia Manuel de su calle, nosotros informando donde la noticia está.
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1: Tenemos las 13 horas con 17 minutos, comprarle pila ese reloj, Alan. Son los años ya, a esta hora uno ve turbio ya, lo que pasa es que no ha almorzado. 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Tuco de bollo, oiga la cazuela mixta, la rompe colchón mortal, comba fatality. 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Oiga, y los patacones son ahí, del porte de un

0: Esto, para el ayudante del maestro, para el ayudante del ayudante y para los ayudantes de los ayudantes de los ayudantes. 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Ahí está, Taller Nene Malo. Un saludo para el popular Américo, el popular Martillo de Oro, le dicen. Y para Mandíbula también, oigan. Tienen un perro que demora para levantarse, pero cuando se levanta, arrasa con todo. Mandíbula. Un video tenemos por ahí que lo vamos a sacar. Un saludo para Mandíbula también. Mandíbula se come dos panes de un solo toque. Dos panes, porque él es así. Tiene una, oiga, una capacidad de comer enorme. Entonces, saludos en Taller Nene Malo. Para toda esa gente que nos escucha ahí en Nene Malo. Vamos con un pequeño video que hice del puente del Bypass también. Poca circulación de vehículos para ustedes a continuación. Estamos informando del puente de la Cadena, la visita a Manuel de su calle. Tránsito vehicular fluye normalmente. La Policía Nacional haciendo su trabajo también. Ahí está la información. Pasan de entrada, pasan de salida. No hay mucha afluencia de vehículos a esta hora, en este día. Ahí está la información. Se ha incluso puesto pues asfalto a los huecos que habían. Y con eso se puede andar un poco más rápido. Nosotros informando, como siempre, donde la noticia está. Tenemos las 13 horas con 22 minutos, 13:22. 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Un saludo para el maestro Clemente, para sus ayudantes y para los ayudantes de los ayudantes también en Master Auto. Tenemos las 13 horas con 23 minutos. Tenemos un informe de Manuel de su calle. Vamos con la nota que habíamos pasado a la media hace poco. Me disculpas por el orden, pero ahora sí vamos con el video. Campaña de sedulación y la tenencia política de Manuel de su calle. Cuando regresemos del corte de las 13 horas con 30, tenemos entrevista con el ingeniero Samuel Naranjo en la parroquia Manuel de J. Calle. Estamos informando de la parroquia Manuel de sus calles. Hay campañas, presencia del gobierno nacional, campaña de celebración desde Manuel de J. Calle en este día de la tenencia política. Nosotros informando, obviamente, donde la noticia está. Está la información desde la parroquia Manuel de Jesús Calle.
1: dirección.

0: General del Registro Civil presente, nosotros obviamente con la información.
1: Tenemos las 13:24, Estelar 93.1. 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Un saludo hasta ahora también, cuando son las 13:27, en Almacén de la Diferencia, su almacén, amigo. 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Muchas gracias por la sintonía. Un saludo enorme también a esta hora a la familia Plasencia Vivar, siempre escuchando Estelar 93.1. 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Tenemos las 13 horas con 30 minutos. 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Muchas gracias, Manuel de Jesús Calle, Panchonero, en todos lados. Está presente Estelar con la transmisión también de Soy la Troncal. Saludamos en Playa Seca también a toda esa people de Cacharito Producción. Playa Seca en la Nueva Unión, María Teresa, La Trinca, El Ají, San Eduardo, ahí nos vamos a Estero Claro, Pueblo Nuevo, a Piedrero, Blanca Flor, San Pedro, Patrón Santiago, Las Cumbres, San Isidro, San Pascual, La Victoria, La Isla, Felicidad, Dos Bocas, Los Cáceres, a Don Félix de Los Cáceres también, Los Cáceres, y a toda esa familia Cáceres, Los Francos también, oiga. Estos Francos y estos Cáceres no se adueñaron. Saludamos en el Cisne también, Pancho Negro. El Cisne Pancho Negro es un sitio donde viven los leones y los tigres sin pelear. La familia León y familia Tigre, pues. Saludamos también a la familia Pachara, a todos aquellos que nos escuchan. El Cisne Pancho Negro. En todos lados, Estelares, soy la Troncal de su noticiero. Vamos ahora sí a un brevísimo corte comercial y cuando regresemos tenemos entrevista con el ingeniero Samuel Naranjo, jefe político del Cantón, en plena campaña de celebración en Manuel de Jesús Calle.
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8: Hola, ¿me dicen la hora? Son las 10 de la mañana.
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0: Tenemos las 13:38 minutos, estelar 93.1. Un día que ha sido el clima tranquilandia. No ha sido tan fuerte, ojalá no se dañe más tarde. Ayer se hizo calor. 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Vamos con más información estelar. Saludamos también a esta hora al Suco Miranda, José Luis Miranda, siempre escuchando. Un abrazo, Suquito, conocido Donald Trump de la Troncal. 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Y saludamos a la diosa de la dolorosa, a Lucky Poo también. Un saludo enorme. No te olvidamos, princesa.
1: Vamos, a ti te digo.
0: A ti te digo. Si vamos un ratito ahora con una nota importante con el jefe político ingeniero Samuel Naranjo, Emanuel de Jesús Calle.
2: Estamos informando de la parroquia Emanuel de Jesús Calle, donde está presente el gobierno nacional con algunos temas. Ingeniero Samuel Naranjo, ¿cómo está?
3: Muy buenos días a la Culta Unida Cantar la Troncal, a ustedes los prestigiosos medios de comunicación. Estamos con la campaña del gobierno a tu lado, lo cual hay una coordinación por parte de gobierno y por parte de gobernación para traer los servicios donde la gente más la necesita.
0: ¿Qué nomás de lo que se está atendiendo el día
3: de hoy? El día de hoy estamos con el registro civil, estamos dando a las personas que son de CONADIS totalmente el servicio gratuito, a las demás personas el costo igual que en las oficinas de registro civil, y acercar estos servicios donde la ciudadanía los necesita. Estamos aquí en la parroquia, estamos también con el Banco Ecuador, que va a también dar las líneas de créditos y todos los servicios que ellos tienen, y también estamos con una campaña de lentes gratuitos.
0: ¿Hasta qué hora van a estar?
3: Vamos a estar hasta las 2 de la tarde. El día de hoy hay varias carteras de Estado que van a estar en el Cantón La Troncal en diferentes disciplinas, en diferentes funciones, y también por parte del Ministerio de Salud Pública vamos a estar con una campaña de odontología.
0: ¿A dónde va a estar?
3: Aquí en lo que se está utilizando ahorita para parte del subcentro de Manuel de J. Calle.
0: Es importante que la salud llegue a la gente, ¿verdad?
3: Estamos coordinando que todos los servicios por parte del gobierno puedan llegar donde la gente más lo necesita. Se vendrán también este tipo de articulaciones con más instituciones del Estado, como que es el BIES, como es el MITI-MITI, y también la legalización de terrenos también, que es otra articulación que tendremos para que estos servicios lleguen a la ciudadanía.
0: ¿Qué tienen planificado para el día de mañana, por ejemplo?
3: El día de hoy es un día que vamos a ser muy dinámico, van a estar varias instituciones en varios puntos del Cantón La Troncal, también tenemos ciertas coordinaciones con Fuerzas Armadas y Policía Nacional, y más que todo llegar con ciertas coberturas donde la ciudadanía lo ha solicitado.
0: Se me sale la ciudadanía de Manuel de J.K., ingeniero.
3: Estamos trabajando coordinadamente. Estamos también utilizando la plataforma del gobierno a tu lado, donde la ciudadanía puede poner ciertos casos que necesita cierta intervención directamente, y esperemos que esto pueda llegar a los que más necesitan.
0: Muchas gracias al jefe político del cantón desde la parroquia Manuel de Jesús Calle.
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0: Tenemos las 13:43. 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En la parte final del noticiero, y a anunciar también que próximamente vamos a tener un resumen deportivo a partir de las 13:40, puede ser resumen deportivo, o 13:35, 10 minutos de resumen deportivo. El día de ayer, el Emelec fue eliminado de la Copa Ecuador por Daquilema. Es increíble. Daquilemos equipos de segunda categoría. Se cobraron 11 tiros penales. Obviamente el MLE erró 2. Daquilema 1. Miren los profesionales de estos muchachos. Los profesionales. Hasta los arqueros cobraron. ¿Quién se comió el penal, los penales de MLE? Fue el señor Fragoso, la joya, que le han tirado tanto lujo, le han tirado tantas flores, y está verde todavía el muchacho. Cobra el penal y se pega en el otro pie y se cae, y la bola va a las nubes. Algo increíble. Después de eso, cobra el arquero de Aquilema, cobra Pedro Ortiz, hicieron su gol. El señor Leguizamón, un jugador que tiene buena pegada, la estrelló. Oiga, remeció el arco. Hizo sin varal, pero lo falló. Y con eso de Aquilema clasificó. Buena, buena clasificación a costa de un equipo que está pésimo, un equipo que no sale del abismo. Tranquilo, tranquilo, mi amor, que así es el fútbol. Un equipo que está mal. ¿Cuántos años de sufrimiento ya? Me he envejecido esperando buenos resultados en MLE los últimos 3 años. Va de técnico en técnico. A mí me parece que el señor Dazzuti, ahora le dicen el serrucho, tumbó a uno, tumbó al otro, se lo llevó por delante a Durot, ahora a Vicente Sánchez, agarró el equipo, pero 2 partidos y mire lo que ha pasado. Eliminado de la Copa Ecuador, por lo menos el año pasado, cuando había mucho más crisis en el bombillo, la Copa Ecuador los mantenía con vida, así sea a punta de penal. Y lo otro, el señor Ortiz, de 11 penales cobrados, solo ataja uno. ¿Qué pasó con el candado? Ese candado ya no es un candado de buena marca, porque ese candado ya es uno que se abre con cualquier llave. Pésimo resultado para el MLE, que no sale de la crisis. Hoy, mire, Liga de Quito clasificó a la siguiente ronda de Copa Libertadores, ganó 2-0 a Lanús. Buen partido de la U, felicitaciones al equipo blanco por esa clasificación. Hoy juega Barcelona de España, Universidad de Chile. Ah, perdón, Barcelona de Ecuador. Barcelona de Ecuador, ese nombre copiado. Escudo copiado. La Imitación juega hoy. Dicen que va a ganar en Chile. Que gane primero. Es que ese es el problema de cierta hinchada de Barcelona. Que ni han jugado ya y que van a clasificar. Suavena nomás. ¿Sabe cuánto representa millones de dólares la clasificación a la siguiente ronda? Y Barcelona necesita, pero a millares, surgir. La clasificación de Barcelona es como encontrar oro. Tan chiro, pues. Como el bombillo. El bombillo clasifica aquí a la Serie B. Pero vamos a ver qué pasa con Barcelona, Universidad Católica de Chile. Ya clasificó IDB también, el equipo Independiente del Valle. Barcelona va por la hazaña. Vamos a ver qué pasa. Vamos a ver qué pasa. Se habla ya de contrataciones. Se viene el mercado de pases en junio. Y muchos equipos están obligados a contratar. Manta FC en el último lugar. El otro que no sale, técnico universitario, a pesar de cambio de técnico. El mismo MLE tiene que cambiar el rumbo porque huelen a formol. Y con eso, basta de comentarios deportivos al día de hoy. Lo que sí anunciamos, desde la próxima semana va a haber un espacio dedicado al análisis del fútbol, del deporte en Estelar 93.1. Estamos haciendo la promoción. Y lo hacemos porque sí conocemos un poco, no somos la mamá de Tarzán, nada por el estilo, pero conocemos de deporte, del fútbol, conocemos la historia del fútbol ecuatoriano y podemos hablar con base también. Con esto nos vamos, 13 horas 48 minutos. Gracias a cada uno de ustedes, a las firmas que nos auspician. Un abrazo enorme a ustedes por la enorme sintonía. 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Y el agradecimiento también al cazador nocturno Wilfrido Alan Ortiz. Muchas gracias por la sintonía. Dios mediante, mañana más información.
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recibiendo las vísperas de este nuevo fin de semana, señores. Hoy exactamente en nuestro calendario nos indica que arribamos al día número 21, al día número 21 del quinto mes del año 2026, es decir, 21 de mayo del 2026. Tu amigo de siempre, Junior Reyes, listo para acompañarte hasta las 17 horas 5 en punto de la tarde, pero no he llegado solo. No. Estoy junto.

0: 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Queremos también agradecer a quien nos acompaña en este nuevo mes. 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Algunos dirán, Junior, ¿cómo en este nuevo mes? Está como que rara esa nota, ¿no? O sea, me refiero a este nuevo mes de programación porque oficialmente el día de ayer cumplimos el primer mes de estar al aire en el programa Full Joda con Junior Reyes. Ah, cumplimos el primer mes. Y hoy estamos arrancando un nuevo mes, por eso me refiero a este nuevo mes. No vaya a pensar que ando loco. O usted de repente vaya a decir, ¡ay!
1: Este man... como que ha venido medio borracho en la radio, está hablando vainas, pendejada.
0: No, señores, a eso me refiero cuando digo nuevo mes. 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

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Almacenes Juan Col. Es su almacén, amigo. 12 de la tarde, 18 minutos, señores. Aquí arrancamos.

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En nombre de Dios Padre Todopoderoso, hermanos de la sintonía, reciban el saludo muy cordial de su hermano, amigo, maestro y servidor de todos ustedes, el maestro Juan de Dios. Hermano mío, qué alegría es para mí ver como muchos hermanitos que están llegando todos los días a visitarme aquí a mi consultorio y mi aposento, los pobres que están llegando desde muy lejos, haciéndose un esfuerzo sobrehumano para llegar aquí a la casa de Dios, para llegar aquí al templo mayor de la verdad, en donde todos los días centenares de hermanos están dando cita, muchísimas madres de familia que están llegando a las pobres con lágrimas en los ojos de tanto sufrimiento, de tantos sinsabores que esta vida les ha dado, pero sin embargo hoy día están encontrando la salud, están encontrando la solución a todos sus problemas. Quien te habla en esta hora y te saluda es tu hermano, amigo, maestro y servidor, el maestro Juan de Dios. 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Para que usted pueda realizar una llamada telefónica, para que usted pueda realizar o puede escribirme un mensaje a través de mi WhatsApp. Son muchísimos los hermanos que me están visitando en diferentes sectores, parroquias, cantones. Muchos de mis hermanos que me están también ya visitando desde la parte del Cañar, de la Troncal, hermanitos de acá del Guayas, hermanos de Los Ríos, hermanitos que me están visitando todos los días y ya se están comunicando con el curandero de los pobres, el maestro Juan de Dios. Hermano, les hago recordar que estoy atendiendo todos los días. Y ahí usted puede escribirme su mensaje a través de la vía WhatsApp o también puede realizar una llamada telefónica, ya que nuestra línea esotérica está completamente habilitada para poder ayudarlo, para poder atenderle las 24 horas del día. Si usted en este momento se encuentra padeciendo, sufriendo, usted quizás, mi querido compadrito, comadrita, se encuentra arrastrando un dolor, una enfermedad incurable. Has visitado mucho la ciencia médica y te han dicho que tu enfermedad ya no tiene cura. Quizás en este momento te sientes muerto en vida por la soledad. O en este momento quizás usted, que se encuentra sufriendo en el campo del amor, porque quizás tu pareja, tu compañera, te dejó, te abandonó, te sientes muerto en vida. En este momento usted, mi querido compadrito, comadrita, usted, mi querido hermano, que vives humillado, arrastrado, desarrastrado con tus lágrimas y ruegos a esa persona que nunca te ha sabido valorar, pues visítame, mi hermano mío. Yo tengo la solución aquí en mis manos. Yo te voy a ayudar a solucionar ese problema en el amor. Te voy a ayudar a solucionar ese problema, ese quebranto de salud o esa enfermedad incurable. O quizás usted, mi querido compadre o comadrita, ha sido desahuciada por la ciencia médica, te ha dicho que tu mal, tu enfermedad ya no tiene cura. Pues hoy día yo le hago la cordial invitación, porque como buen curandero, yo te voy a ayudar, te voy a curar, te voy a realizar lo que es la limpieza a través de la pasada.

0: realizando la gran curación de las limpias con plantas con montes medicinales, con plantas curativas, porque a través de las plantas, de las raíces, de los tallos, de las flores, de las cortezas, estoy preparando los remedios naturales, porque quien te habla, el maestro Juan de Dios, como buen curandero naturista, astrólogo mentalista, yo le estoy dando solución a todo su problema. Muchísimos son los compadritos, las comadritas, muchos son los jóvenes, las señoritas que ya están escribiendo su mensaje a través de la vía WhatsApp. Pues en este momento preste mucha atención, voy a darle lectura y contestación a los mensajes recibidos. Este primer mensaje me dice: hola maestro Juan de Dios, escucho su bonito programa todos los días, quiero que por favor me ayude y me diga por qué todo me sale mal en la vida y por qué no puedo tener dinero en mis manos. Soy del signo Capricornio. Bien, atención al hermano que me escribe este mensaje a través del signo Capricornio. Primeramente déjeme decirle, mi querido y respetado hijito Franklin, ya que ese es el nombre que lleva usted, mi querido y respetado hijo Franklin, usted cuenta la actualidad con 27 años de vida. Usted me escribe este mensaje porque veo que usted todo el tiempo ha trabajado, se ha dedicado mucho al trabajo, pero sin embargo nunca encuentras la solución, nunca encuentras el progreso, el triunfo, el éxito, ya que el dinero que te llega a tus manos, sal y agua se te hace, no te dura, no te rinde el dinero. Mi querido y respetado hijito Franklin, déjeme decirle claramente de que usted ha sido víctima del saneamiento. Usted ha sido víctima de un daño, de una maldad, de una brujería. Usted hace 4 años atrás se separó de esta jovencita, de esta mujer que lleva por nombre Carla, con la cual mantuviste una relación de 2 años y medio. Desde que te separaste de Carla, desde allí viene tu fracaso, desde allí viene tu mala suerte. Esta mujer juró cobrar una venganza contigo y esta mujer ha ido donde un brujo para hacerte la brujería, el daño, la maldad, el salamiento, para verte toda la vida fracasado, jodido, que vivas en la ruina, en la pobreza, en la miseria. Mi querido y respetado hermanito Franklin, sé que me estás escuchando, pero yo te pido que me visites. Venga inmediatamente acá a mi consultorio, que allá, acá yo le voy a dar solución a todo su problema. Suerte y gracias por escribirme. Te habló tu hermano y servidor, el maestro curandero de los pobres, el maestro Juan de Dios. Hermanos, me encuentro atendiendo todos los días aquí. Sí, sí, adelante. En este momento tengo la presencia de un hermano que se está acercando a las cabinas de esta radio para hacer público su agradecimiento, su testimonio de fe. Dígame, hermanito, ¿cuál es tu nombre y cuál es tu presencia aquí en estas cabinas? Acérquese, adelante.
1: Luis, quiero agradecer, hermano, que me ha curado a mí, que he sacado un mal en mi estómago, un animal. Quiero agradecer, que agradezco bastante que me ha curado, que me ha sanado, que mi enfermedad, esta enfermedad que más enterré matando en mi cuerpo, en mi barriga. Gracias, hermanito, en mi señora madre vengo. Este momento ya siente poco mejorada, poquito ya hasta me sigue mejorando, ya día a día, un día más sigue mejorando. Sí, tomo un naturista, se da un frasco, Sí, ahora te siento mejor curado, bien, ahora sí siento un día este estómago ya bastante hinchado, pero ahora ya está mejoradito ya. Ahora sí siento ya totalmente curado, totalmente sanado, y ahora sí ya puedo trabajar, puedo andar, ya todo está bien.
0: Alabado sea Cristo, alabado sea nuestro Señor, gracias Padre Celestial, otro milagro más realizado aquí en la casa de Dios, otro hermanito que gracias a la voluntad y el gran poder curativo del maestro Juan de Dios se ha curado, se ha liberado aquí, en nuestro aposento, aquí en nuestra iglesia, aquí en nuestra casa de curación, donde todos los días nos encontramos atendiendo. Son muchísimos los hermanos que ya me agradecen públicamente, con los testimonios en vivo, con los testimonios reales. Muchísimos hermanitos que están llegando con el paciente, con el enfermo en brazos. Muchos de mis pobres hermanos también, que ya están recomendando a los vecinos, a los compadres, a los familiares. Están llegando porque ya se escucha hoy en día esta gran llegada del maestro Juan de Dios. Se escucha en los paraderos, en los mercados. Y aquí me encuentro atendiendo. Ya usted me puede visitar. Ya usted se puede sacar la venda de sus ojos. Venga, mi querido compadrito, comadrita. Rompe ese mito negativo. Encamina tus pasos aquí, donde me encuentro atendiendo. Otro mensaje más recibido. Son muchísimas las personas que me están escribiendo su mensaje. Muchos de mis hermanos que están participando a través de un mensaje, a través de vía WhatsApp. Pues yo les ruego la comprensión a todos, ya que el tiempo en la radio es muy corto y todos los días estoy transmitiendo 1, 2, 3, hasta 4 mensajes. En este momento voy a darle lectura a este otro mensaje recibido. Me dice: hola maestro Juan de Dios, muy bonito su programa, lo felicito, espero que continúe con éxito. Le escribe la mujer preocupada bajo el signo Tauro. Por favor, mi preocupación es sobre mis hijos, ¿por qué no podemos salir adelante? Y también sobre un terreno que tengo y mis animales se mueren. Por favor, ayúdeme. Bien, atención a la hermana que me escribe este mensaje a través del signo Tauro. Primeramente, déjeme decirle, mi querida y respetada comadrita, analizándole bien su mensaje, me he dado cuenta claramente de que usted lleva el bonito nombre de Elsa. Mi querida y respetada hijita Elsa, usted en la actualidad cuenta con 44 años de vida. Usted tiene 3 hijos, de los cuales la mayorcita se encuentra estudiando. Pero usted me escribe porque quiere que yo le hable exactamente todo lo que está pasando. Esta racha de mala suerte que no la deja salir adelante, que no la deja triunfar, progresar en la vida. Mi querida y respetada hermana Elsa, todo esto viene producto de la envidia, ya que usted ha sido víctima de cosas malas. A usted le han tirado cochinadas, porquerías, brujerías a tu terreno. Es por ese motivo que tus animales no reproducen, tus animales se mueren. Y usted está viviendo en un momento de desgracia, de desesperación, ya que tu casa parece un hospital, tus hijos pasan enfermos, tu hija que está estudiando, mucho le duele la cabeza, tú te encuentras desesperada por falta de dinero, por falta de economía. Mi querida y respetada hijita Elsa, yo te pido que vengas a visitarme, tráigame un poquito de tierra de tu casa, traiga 3 velas de color blancas, que acá yo le voy a dar solución a todo su problema. Suerte y gracias por escribirme, te habló tu hermano y servidor, el maestro curandero de los pobres, el maestro Juan de Dios. Hermano, ciencia y verdad para todos los pueblos. Muchísimos de mis hermanos que me están sintonizando en esta hora, en diferentes sectores, en diferentes parroquias, en diferentes cantones. 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Para que usted pueda realizar una llamada telefónica, para que usted pueda realizar o puede escribirme un mensaje a través de mi WhatsApp. Son muchísimos los hermanos que me están visitando en diferentes sectores, parroquias, cantones. Muchos de mis hermanos que me están también ya visitando desde la parte del Cañar, de la Troncal, hermanitos de acá del Guayas, hermanos de los Ríos, hermanitos que me están visitando todos los días. Y ya se están comunicando con el curandero de los pobres, el maestro Juan de Dios. Hermano, les hago recordar que estoy atendiendo todos los días. Bueno, hermanos de la sintonía, sinceramente aquí en la radio el tiempo es muy corto para nosotros. Ha llegado ya el final de nuestro programa, no sin antes invitarlos para el día de mañana, Dios mediante. Bueno, que Dios y la Virgen derrame muchísimas, pero muchísimas bendiciones en cada uno de sus hogares. Permiso.
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Usted no sabe la alegría inmensa que siento en este corazón, en este cuerpo tan grande, porque Perú, aún después de 10 años, todavía quiere a Tito Nieves. Y el Callao, más todavía. Señora Ley, sí.

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